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17: ¿Cuántas veces abrazamos? Según el experto en neurociencia Paul Zak, abrazar al menos 8 veces al día tiene potentes efectos en nuestro bienestar. Tiene beneficios emocionales porque los abrazos liberan oxitocina y esta genera bienestar, paz interior, serenidad, felicidad, equilibrio. Los abrazos tienen el extraordinario poder de potenciar la salud física, mental y emocional. Aprovecha cualquier momento para compartir un regalo tan valioso como un abrazo sincero. Abraza a las personas que conoces y a las personas que necesitan de tu calor. Y si tienes hijos, abrázalos mucho, porque así les transmites un amor sincero.
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12: Todos sabemos la importancia de saber la contraseña, porque para poder entrar en los programas donde se encuentra la información más personal, más valiosa, o para hacer que funcione la computadora, el teléfono, necesitamos una contraseña. Pero la vida espiritual también tiene sus contraseñas. Hay palabras que tocan el corazón porque remiten a aquello por lo que somos más sensibles. Hay que tener también cuidado porque el tentador, es decir, el diablo, conoce bien también esas palabras clave, y es importante que las conozcamos también nosotros para no encontrarnos ahí donde no quisiéramos estar. La tentación no sugiere necesariamente cosas malas, sino que a menudo son desordenadas, les presentan con una importancia excesiva. No te dejes ganar por las palabras clave cuando quieren hacerte que hagas daño a los demás. Reacciona.
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5: Es feliz el hombre que se casa con la mujer que ama, pero es más feliz quien ama a la mujer con quien se ha casado. Esto decía Chesterton. Y es que esto es cierto, hay que volverse a enamorar para tener un buen matrimonio. Hay que enamorarse muchas veces de la misma persona. Sí, el matrimonio es una vocación divina y eso es algo a lo que nos llama Dios, a entregarnos completamente. Está en el servicio, no en buscar la personal satisfacción o hacerme la pregunta, ¿es que soy feliz? No vas al matrimonio a ser feliz, vas a hacerle feliz a la otra persona. Y cuando entre los dos tienen ese compromiso de hacerse feliz el uno al otro, entonces claro, eso se potencia llegando a llevarte a estar realmente contento. Un matrimonio feliz es la unión de dos buenos perdonadores, de dos personas que saben que se tienen que perdonar muchas veces, porque como somos humanos, siempre nos equivocamos.
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1: En 949 Interactiva son las 5 de la mañana con 34 minutos. Hoy es lunes 28 de septiembre. Esta semana se acaba el mes e inicia un nuevo mes. ¿Qué cosa más bonita? Se viene el Día del Niño, se viene la barrita libre. Creo que hoy es el último día para participar, si no estoy mal. Ahorita les voy a contar bien qué onda, porque los ganadores ya casi deberían de estar, ya casi. A ver, aquí vamos a ver, justamente en 5 días, ¿no? ¿En 4 días? ¿5 días? 5 días y contamos el de hoy, ¿no? ¿O no contamos el de hoy, señor productor? Bueno, ¿cómo están ustedes? Buenos días, ¿cómo amanecieron? ¿Cómo estuvo su fin de semana? ¿Todo bien? ¿Probaron algo nuevo? ¿Se fueron a algún lugar nuevo? ¿Bebieron algo nuevo? ¿Comieron algo nuevo? ¿Hicieron alguna nueva receta que ustedes encontraron en TikTok y dijeron, no, esto definitivamente se lo tengo que hacer a mis seres amados, ¿no? ¿Cómo estuvo todo? Cuéntenme, 37-55-9490. Está frío, ¿verdad? Hoy sí está así, frío rico, la verdad. Pero bueno, ¿ustedes cómo sienten el clima por allá, el tráfico también? Repórtenlo todo a través de nuestro WhatsApp, con stickers, con fotos, con notas de voz, con audios, con lo que ustedes quieran. Mi nombre es Sergio Ordóñez, arroba Sergio Boros en el bajo mundo de las redes sociales. Sean bienvenidos y bienvenidas una vez más, una semana más, a Con Todo.

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Son las 5 de la mañana con 46 minutos. Ya se viene el gallo de oro. Si ustedes todavía no han escrito, todavía tienen la oportunidad de hacerlo en este momento. 37-55-9490. ¿Se acuerdan ustedes de cuando todos andábamos con ese bichito del mundial del fútbol? Y luego dijimos, bueno, ¿a qué equipo vamos a seguir ahora que se acabó el fútbol? Que se acabó el mundial y ya no tenemos esa presión de elegir un equipo. Algunos eligieron a Japón. Japón está jugando en este momento, por cierto, Iván. 1-1 contra Venezuela. No sé a qué se debe el torneo, la verdad, eso se los debo, pero está jugando Japón y van ganando, van empatando justamente 1-1. Gracias, señor productor. Entonces van empatando, por si ustedes pues quieren seguir esta selección, tiene cosas interesantes, ¿no? 1-1 van en este momento. Oigan, en el puente del Naranjo, con dirección al anillo periférico, un camión, nuevamente el transporte pesado, decidió quedarse a dormir ahí, está volcado, ¿no? Entonces, si ustedes tienen que pasar por ahí, por favor, mucha paciencia y precaución, y cuéntenos también si de repente ya lo están quitando. Si ustedes van pasando por ahí, si no, cuéntenos cómo está por sus rutas.

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1: 5:50, ahora sí llegó el momento de saludar a todas las personas que se despertaron temprano, antes que nosotros, incluso antes de que empezara a salir un poquito el sol, antes de que salieran todos los del transporte pesado que decidieron hoy pues hacer más tráfico, ¿verdad? Dice por acá, ya presente una vez más, una semana llena de muchos éxitos para todos. Dice, vengo por mi gallo, muchas gracias Mitch por estar con nosotros desde tempranito. Ahí está, ese gallo tuvo ahí como que lo dudó un poquito antes de entrar, ¿no? Dice, ¿qué se hizo este fin de semana? Yo hice algo nuevo. Comimos cosas ricas con mis nenas y la pasamos viendo K-dramas, dice. Suena buen fin de semana, suena algo que me gustaría hacer. Dice Braga, ¿qué onda, mi hijo? Y si ese gallo de oro es mío, dice. Marlon, gracias por estar con nosotros también. Muchísimas gracias por conectarte desde temprano. También dice por acá, buen inicio de semana para todos. Espero hoy sí poder ganarme, aunque sea unos patos, dice Lin. Lin, llegaste justo al podio, mira. A ver, dobles para ti. Porque creo que no habías llegado al podio, ¿no? Pero muchas gracias por estar con nosotros. Dice por acá, buenos días. Hoy llegué al gallo de oro, Juan Carlos. No llegaste, amigo. Estuviste a nada, pero mira, a literalmente como 3 minutos. Dice por acá, el podio. Hoy sí podré ganarme algo. Dice, por cierto, y lo que más están reportando es lo del naranjo. Al parecer sí está bastante complicado. Dice, hace un rato pasé por el puente del naranjo y me encontré con un camión volteado. Dice, y de la nada, oigan, nos mandaron hasta video y literalmente el camión está así de lado. Esperemos que no haya pasado nada malo, pero el tráfico sí está complicado. Dice por acá, Baby Doll, le quiero decir a mi mamá que la amo. Muchísimas gracias. Atentamente su hijo, dice. Bueno, pero ¿cómo se llaman también, hombre? Puede ser muy ambiguo, podría ser cualquier persona en este momento. Dice por acá, buenos días. Uy, nos mandaron una película. Miren, una película que tal vez les puedo compartir yo a ustedes. Dice, ya llegando al trabajo también como buena madrugadora. ¡Hala! Dice, en este momento en el puente del naranjo, desde las 4:15 estuve haciendo cola para poder pasar. Al parecer sí, esa es como la noticia del día, ¿no? Del tráfico. ¿Ustedes cómo van? ¿Ya pasaron por ahí? ¿Lograron pasar sin ninguna novedad?

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Oigan, sobre la calzada San Juan hacia Guatemala, al parecer está bastante pesado también. También un camión que se arruinó. Esto fue en la calzada Roosevelt con dirección a Occidente. ¿Ustedes cómo van? Dice, buenos días, me gané algo hoy. Falo, hoy te ganaste nuestro corazón nada más, ¿no? Llegaste al podio, pero estás aquí, hombre, ya con eso ya ganamos. Japón versus Venezuela es un amistoso, dice. Ah, mira, qué pelado, yo creí que era como alguna copa algo, ¿no? Porque siempre se inventan copas ahí, pero eso está bien cool. San Juan, supercargada desde antes de Metamercado y Mateo Flores a vuelta de rueda, dice. Muchas gracias, Andrea, por estar con nosotros también. Vengo del Naranjo, no hay ningún camión. Es tráfico de siempre, dice. Acabo de pasar, no hay ningún camión ya. ¿Ya lo quitaron? ¿O todo fue una mentira que me mandaron por acá? Dice, vamos camino hacia el cole con mi papá y mi hermano a ver qué nos ganamos. Dice, a ver, hoy se ganaron Fausto y Estuardo unos patos, ¿no? Gracias por estar con nosotros desde temprano. También dice por acá, vengo del Naranjo, dice, nadie sale y Periférico a Zona 1 está libre, dice. ¿Qué? ¿Está tranquilo entonces? Entonces sí está tranquilo. 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Hay una nueva canción de Madonna junto con Charlie XCX que se llama Densteria. Está muy buena, la verdad. Yo no entiendo cómo esta señora sigue haciendo buenas canciones. ¿Sabe con quién juntarse definitivamente? Vamos a escuchar esto y ustedes me dicen, como siempre, si merece estar dentro de la programación de 949 o no. Una vez más, es de Madonna y Charlie XCX. Acaba de salir esta canción y se llama Densteria.

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5: Un latinoamericano se fue a Suecia y cuando llegaba junto con un compañero de trabajo muy temprano a su oficina, se fijó que el compañero de trabajo dejaba su vehículo bastante lejos del sitio donde tenían que entrar. El latinoamericano le pregunta: oye, pero ¿por qué dejas el carro con tanta distancia, ¿no? Si llegamos tan temprano, puedes dejarlo muy cerca de la entrada. A lo que el sueco respondió: mira, nosotros tenemos mucho tiempo para entrar, pero los que lleguen tarde van a necesitar parquearse muy cerca de la oficina para poder entrar y no llegar más tarde. Eso es pensar en los demás. A veces ni siquiera nos planteamos la posibilidad de hacer un acto de misericordia, un acto de favor a los demás. Siempre pensamos en nosotros mismos, ¿qué nos viene mejor? Esforcémonos por pensar siempre en los demás.
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Son las 6 de la mañana con 11 minutos. Nuevamente, buenos días. ¿Cómo están? ¿Cómo amanecieron? 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Dice, ¿alguien más tuvo la misma suerte? Amigo, qué suertudo que sos. La verdad, estuve viendo este fin de semana, al parecer en México, por ejemplo, en Estados Unidos, en un montón de países, las aplicaciones estas para reservar boletos para Doomsday solo explotaron, ¿no? Solo no. Habían bugs, habían glitches, había gente que reportó que les habían cobrado a su tarjeta sin darles las entradas, y al revés, ¿no? Algunos les dieron las entradas y ni siquiera les cobraron, y fue, bueno, me salió gratis, ¿no? Los que pudieron lograr entrar, algunos otros ya ni siquiera pudieron loguearse a sus aplicaciones. Es una locura lo que está haciendo, la verdad, Doomsday. La gente decía que este universo ya había muerto, que ya no iba a generar nada más, ¿no? Y ya ven que sí, al parecer hasta Endgame le está yendo bastante bien, ¿no? Generó $86 millones solo en este fin de semana que se estrenó, que se reestrenó de alguna manera, y ya es el tercer mejor estreno en Estados Unidos después de Star Wars, después del Rey León 3D y también después de Titanic 3D. Es una joya, ¿no? La verdad, lo que está haciendo Marvel ahorita. Pero no sé, ustedes ya lograron conseguir entradas, porque estaba viendo yo ahorita y para medianoche pues ya no había, en un montón de cines. Si ustedes logran todavía encontrar algo, de verdad, qué suerte que tienen. Ahora, ¿será que con este estreno de Doomsday regresa ya esa costumbre que se tuvo en algún momento de ir a las funciones de medianoche y regresar a las 4 de la madrugada a tu casa después de haber visto una de las películas más épicas del mundo, ¿no?

6 de la mañana con 20 minutos. Dice por acá, buenos días. Quiero saludar a mi esposa, dice Marielo. Se está cumpliendo años. Qué bonito, hombre. Oigan, gracias por estar con nosotros también ustedes. Dice por acá, está súper buena. Obvio que se queda en programación. Esto es con respecto a la canción de Madonna. También dice, yo ya tengo mis entradas para la función de medianoche de Avengers Doomsday. Tuve la oportunidad de ir a las funciones de medianoche con Deadpool en Wolverine y también con el Mandalorian y Grogu. Creo que ya está regresando esa buena costumbre. ¡Qué bonito! Solo imagínate esto. Salís de tu casa, ¿no? Tenés una función de medianoche. Entonces, salís de tu casa tipo, digamos, 9, ¿ok? Llegas al lugar a las 10. Todavía te da tiempo como de comer algo. Te echas unos vinitos ahí con tus compas, con tu pareja, con quien sea que vayas. Y ya luego es como, mano, ya va a empezar. Va, vámonos. Te vas a la sala, ¿ok? Entras ahí. Bueno, antes de eso, no. Tienes que comprar tus poporopos, claro. Compras tus poporopos, ahí compras tu combo, tu bebida. Ya, así, va, deteneme aquí la bandeja. Solo voy al baño rápido porque no pienso salir en las siguientes 2 horas y tanto que dure la película, ¿no? Vas al baño rápido, todo bien, te secas, salís, ya vámonos. Te metes a la sala pensando que ya vas tarde, pero no, justamente hay como media hora de trailers, ¿no? Bueno, unos 15 minutos de anuncios de otros trailers, bla, bla, bla. De repente empieza la película, te asombras, que así es la mejor película de la historia. Va saliendo del cine como a eso de las 2 y tanto de la mañana. Todavía decís, ay, qué ganas de comerse unas hamburguesitas, ¿no? Pasas viendo por ahí alguno de esos lugares que se mantiene abierto las 24 horas. Pasas comprando algo de comer, regresas a eso de las 3, 4 de la mañana a tu casa, sabiendo que tenés que ir a trabajar en un par de horas, ¿no? Pero decís, bueno, valió la pena, ¿no? Gran experiencia. O de repente, pues pedís el siguiente día para no tener que hacer todo ese ritual de la mañana de despertarte así con sueño. ¿Qué dicen ustedes? ¿Función de medianoche o esperamos mejor? Bueno, que todos ahorita ya no tenemos opciones, ¿verdad? Ya se acabaron las entradas.

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0: 6:32. 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Son las 6:32. Estaba revisando y para el mero mero miércoles y mero mero jueves, sí ya no hay entrada. Bueno, sí hay, pero son de las que ya no valen tanto la pena, de que estás así hasta enfrente, entonces tenés que estar viendo para arriba en todo momento, como el meme de William Dafoe en el... ¿Cómo se llama esa película? ¿Revenant? Revenant se llama, ¿no? Ajá, justo como ese meme, ¿no? Pero así te sentís incómodo todo el resto de la película, ¿no? Entonces no son las mejores entradas, pero para el viernes todavía hay, que sería, claro, 2 días después de que se haya estrenado oficialmente, pero igual y vale la pena. Dice por acá, yo mejor si espero 2 días para la peli, pero eso sí, nada de redes sociales esos 2 días. Está complicado, ¿no?
1: ¡Y pa, qué es ese a mí, Bruce Lee! ¡Papi! ¿Vos, Chejo, vas a ir al cine en estos días?
0: Ajá.
1: Te tengo un reto, mira pues, si vos logras entrar más comida y que quede evidencia, ganás. Y pues al contrario, si yo logro entrar más conmigo porque también quiero ir al cine en estos días, yo gano, ¿sí? El que pierda invita al otro al cine. A ver, Doomsday, ¿qué te parece? Todo pagado.
0: Mira, no suena nada mal, pero pongámosle así que sea una comida extravagante, así de, voy a meter un pollo asado entero, no un pollo a la leña. ¿Se podrá hacer eso? Oigan, ¿es ilegal si queda evidencia, por ejemplo, que yo metí comida al cine? Que no estoy diciendo que lo haya hecho o que lo voy a hacer en algún momento para cuestiones legales, ¿ok? Pero, ¿es ilegal como tal? O sea, ¿alguien me puede decir como no? Así como en los lugares estos, en donde hay personas que roban cosas y después está su cara así impresa en una hojita, justamente en el mostrador, así de ladrones. Y ponen la cara de gente que llegó y se robó algo realmente. A ver, ¿pueden poner mi cara así afuera del cine? Así de, mete comida a las salas de cine, mete pollos a la leña, ¿no? ¿Sí? ¿Está así de prohibido? ¿O simplemente si me ven, pues solo me quitan mi comida y ya? Ustedes cuéntenme, ¿lo han intentado en algún momento? Dice, yo mejor espero que lo suban a la red, dice. A ver, ¿han ustedes metido comida pero así extravagante al cine? O que digan ustedes, no importa. ¿Saben de qué tengo ganas? De meter un caldito de res a ver a la película de Doomsday, ¿no? No sé, ¿alguien ha metido algo así por el estilo? ¿Algo tan extravagante? ¿O algo muy grande?

0: 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Dice por acá, yo lo más exótico que logré meter al cine fue sushi. A ver, de verdad, ¿cómo le hacen para meter ese tipo de comidas? Porque, no sé, que creo que está complicado. Dice, yo entré ceviche a una película. Aquel olor, ¿no? Pensaron todos que estaban en 4DX, así, porque como huele a mar, ¿no? Pero eras vos con tu ceviche. Dice, buenos días, creo que no es ilegal como tal meter comida al cine, ¿ok? No te lo pueden prohibir, pero un caldo de res, hay que pensar en no incomodar a los demás, dice. Que, pues, les puedes manchar o les puedes dejar unos olores bastante fuertes, ¿no? Bueno, ya sé, lo del caldo de res era nada más, pues, un ejemplo exagerado mío. Lo entiendo. Pero, ¿qué tal un pollo? Un pollo asado. Uno de esos pollos que venden así como asiáticos, ¿saben? En los supermercados. Esos pollos... El problema es cómo lo metes también y dónde. Dice, buenos días, una vez unos amigos me invitaron al cine, pero yo llegué tarde. En eso de la nada, saber de dónde se sacaron y me dijeron, mira, agarra. Y pues era una pizza entera con su agua. Me dio tanta risa, les pregunté cómo le hicieron y me dijeron, vos comé ya una pizza. ¡Dos pizzas! No, ¿dónde metes las pizzas? Ajá, pero por ejemplo la caja es...
1: Dos pizzas, una bolsa grande de chetos.
0: ¡No!
1: Dos litros de coca
0: ¿Cómo le haces? Necesitamos hacer eso. Mira, nos están retando a ir al cine y a meter comida. Si nosotros metemos más comida que esta otra persona, así que quede evidencia, nos invita al cine todo pagado. Jalás, a ver Doomsday. Jalás. Va, conste, ¿por qué metemos? Yo quiero meter un pollito, ¿sabes? Un pollo así a la leña. Un pollo con arroz. ¿Te imaginas con tu piernota así? ¡Un pavo! ¡Unos tamales! Bueno, no sé, no me estén dando ideas porque ya se antoja, ¿no? A ver, vamos a aceptar el reto en este momento con el señor productor. A ver quién la logra. ¿Y quién de ustedes ha metido algo así que no digo que lo hayamos hecho en algún momento? Para cuestiones legales, ya saben. Pero igual estaría alegre, ¿no?

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Dice para acá, bueno, sí que habían metido pizzita, ¿no? Dice, yo no lo hice, la verdad.

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1: Nunca, pero si lo has hecho. Hay que tener maña, ¿no? Dice, lo más exótico que metí en mi juventud, dice, fue un par de chavas, dice. Dice, entonces, ¿jalás o qué? Jalamos, amigo, acabamos de aceptar el reto. Dice, yo tenía una amiga que se metía justamente en el sostén, lo que podía, pero para poderlo entrar al cine y que sea, es lo que sea, dice, ¿cómo así? Bueno, la cosa es que se metía cosas ahí, dice, tenía suficiente espacio. Ah, tal vez unos más grandes también. Dice, eso no se dice, dice, los secretos de cómo entrar cosas al cine. Mis hijas entran gaseosas y snack, pero en secreto. Ah, bueno, o sea, sí hay maña, pero no nos la quieren compartir porque la podemos decir y pues se van a dar cuenta. También eso es válido, también es totalmente válido. Dice, por acá yo he metido hamburguesas dentro de una mochila y latas de gaseosa también. En medio del cine. Dice, yo fui a mi cevichería de confianza, compré dos ceviches y los metí en mi mochila para entrarlos junto con mi computadora. Allá adentro pedimos servicio de comida y en esos platos pusimos el ceviche. Bueno, ¿qué sería lo más extremo que podamos entrar? Un molito, ¿no? Un caquic. Bueno, no sé, algo tal vez que no huela tanto y que sea fácil de comer. Porque si requerís ya cubiertos, requerís de un tenedor y un cuchillo para estar ahí, como que no está tan fácil. Lo del pollo se me sigue haciendo buena opción. Un pavo incluso, ¿no? Le arrancas ahí una piernita y te pones a ver Doomsday. Oigan, ahorita, gracias por preguntarnos. En este momento nos vamos a live en TikTok 949 Radio.

Ahí está, son las 7 de la mañana con 3 minutos. Ah, caray, ese Zoom, amigo. Ah, bueno, muchas gracias. Yo no sé qué tiene nuestro compa, la verdad, con hacernos el Zoom de la muerte de la nada. Son las 7 de la mañana con 4 minutos. Entonces, ah, caray, ahora estamos muy para acá, ¿no? Ajá, creo yo. Ahí está. Yo supongo que sí, a ver. Sí. Bueno, no sé. No me siento tan convencido, la verdad, pero... Oigan, dice por acá, yo he metido... a ver... Dice, ingresa un cubetazo de pollo frito. ¿Será? Ustedes deciden qué metemos. Va, jalo. Dice, con una amiga íbamos a entrar hamburguesas y que de repente ella bota la gaseosa y nos quitaron la comida. Cuando salimos de la función reclamamos nuestra comida. Dice, ya ni palomitas compramos ni nada. Dice, no pudimos comer. Dice, cuando estaba estudiando, perdón, íbamos con mis compañeras, llevábamos risitos, llevábamos refrescos de bolsita. Ya después con los compañeros del trabajo entramos paninis y gaseosas, pero siempre había uno que tenía miedo y compraba poporopos para que no sospecharan. Es que sí, ¿no? Ese es el truco, digo yo. Además, así no quedas mal. Como que compraste, igual ya les consumí, ya compré mis poporopos, pero también voy a meter aparte mis hamburguesitas, ¿no? ¿Qué dicen ustedes? Oigan, por cierto, hablando de películas también, y ahorita que todo el mundo estaba hablando del Coyote versus Acme y que hasta los estaban shippeando, tengo para ustedes los Looney Tunes, las primeras 3 temporadas, que tiene como 50 episodios cada uno. Está muy bueno y son de los meros originales de los 40, 50 y 60 en español latino. ¿Quieren ver los Looney Tunes junto conmigo? Para que, pues ya saben, ahorita que está yo viendo que hay frío, no te dan tantas ganas de salir, decís vos me voy a quedar en mi casa, yo les mando los Looney Tunes. Mándenme la palabra caricatura al 37 55 9490, yo les mando las primeras 3 temporadas de los Looney Tunes para que ustedes las vean. Está muy buena esa página, por cierto, 10 de 10, se llama LA Cartoons, pero igual yo les mando el linkcito, no se preocupen.

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1: Oigan, acaban de romper mi corazón en este momento, amigos. Acabo de invitar a Carlita al cine. ¿Y saben qué me dijo? No, yo ya vi esa película, gracias. Amigos, le ando migajeando a Carla aquí en el live. Si ustedes no están aquí, se lo están perdiendo, amigos. 949 Radio, así nos encuentran por ahí. Vengan a verme migajear, ¿ok? Y ya después le sacamos todos stickers a ese momento en donde mi corazón hace... Oigan, les preguntaba yo entonces, ¿si han metido cosas al cine? ¿Algún tipo de bebidas? ¿Algún tipo de comida? ¿Algo extravagante que digan ustedes? No, definitivamente eso es algo que no se debería de repetir, ¿no? 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Son las 7:16, amigos. Bueno, continuamos en el live 949 Radio en TikTok. Así nos encuentran por ahí. Espero que nos escuchen bien. Que rechina un poco la bocina. Dice, a ver, vénganse ustedes a ver aquí el chisme, a ver cómo nos escuchamos y todo. Oigan, y ahora pueden ver lo que está pasando al fondo, ¿no? ¿Pueden ver lo que está pasando al fondo? Cuando pasa gente. Sí se ve un poco, ¿no? Ahí está, para que ustedes vean también. Vamos a ver si se da cuenta. Ya ven, se lo están perdiendo porque no están en el live 949 Radio. ¡Ah!

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Me estoy avergonzando a mí mismo en este momento. Ya no voy a decir nada. Ya no vuelvo a invitar a nadie a salir, amigos. Menos si es, si nos están viendo 80 y tantas personas como ahorita, ¿no? Entonces mejor no. No, amigos, ya no vuelvo a hacer eso. A ver, ¿en alguna ocasión a ustedes les ha pasado eso justamente? De que de repente dicen, esto va a ser lo más romántico que he hecho en mi vida. Le voy a llevar una serenata a esta chava, ¿no? Y de repente y justamente sale la chava hacia la ventana, como este video que se hizo viral hace poco, ¿no? No sé si viste que está una chava, bueno, llegó un chavo así a llevarle serenata a esta chava y todo. Sale la chava y le hace cara como de, ay, aquí está este, ¿no? Y en eso sale otro compa con la chava y la abraza y le da un besito así. Y el otro chavo que estaba cantando se pone a llorar, ¿no? Así bien feo. Oigan, humillaciones varias, ¿no? ¿A ustedes les ha pasado algo así similar en algún momento que digan, no, esto va a estar bien romántico y resulta que nada más se les ve como las personas migajeras que han sido? Seamos sinceros, amigos. Seamos sinceros. Todos hemos migajeado en algún momento. Dice, la verdad, yo solo he entrado al cine un par de hamburguesas y lo de siempre, puros dulces, sneakers, dice. Uf. Y una que otra gaseosa, dice. A ver, ¿ustedes creen que si salimos a una cita con alguien, ¿qué? Y de repente esta cita me ve entrando un pollo asado, ¿creen que me vería mal o que me vería gracioso? ¿Que sería bueno o conveniente para la cita o creen que no? estaría raro, ¿no? Imagínate, vas a salir, alguien te invita al cine y miras que llega con una pizzita y te dice, mira, traje esto. Y se lo mete, se lo guarda donde le quepa. Sería cool, ¿no? ¿Te casas de una vez, no? Sí, es que creo que es lo que la mayoría haríamos. ¿O no?

0: Gracias por estar con nosotros desde temprano. A ver, 37559490 para que ustedes se comuniquen con nosotros. Hablando de algunas cosas por ahí, estaba viendo que hay una persona que dice que las cartas de Pokémon son la moneda del futuro, amigos, que le ganan a Wall Street por goleada, ¿no? Este señor asegura que el mercado de cartas de Pokémon le está ganando el índice, ¿qué? Que por un 3000%, ¿no? Que es una locura, ¿no? Entonces, casi el 30% de las ventas mundiales de juguetes hoy las están haciendo adultos. ¿Sabían eso también? Ahora Lego tiene una... un eslogan que dice Adults Welcome. Así de adultos son bienvenidos. Lego se está enfocando más que todo en los adultos en este momento, quienes son los que están comprando realmente juegos, videojuegos, juguetes y tarjetas. Tarjetas de Pokémon, por ejemplo, ¿no? Entonces, hay personas que dicen que la inversión más segura en este momento no es, me voy a comprar 20 acciones de Apple. Voy a comprar 20 acciones de Apple. ¿Cuánto costarán 20 acciones de Apple? Carísimo, ¿no? ¿Será? ¿En serio? ¿Tenés?
1: Sí, bueno, no sé qué es marita, pero...
0: No te creo, en serio, tan barato. Suena muy barato, ¿no? Para mí te estafaron, amigo. Te vendieron un papelito que decía acción de Apple. De Apple, así lo pusieron. Pues bueno, es lo que dice la gente. La inversión más segura en este momento es comprar cartas Pokémon. Y es que sí, date cuenta, este juego de cartas salió hace como 30 años. O sea, la gente que compró las primeras cartas y las guardó, o sea, ahorita tiene una fortuna, pero una fortuna.
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0: Hoy es lunes de migajeo, amigos. 37-55-9490. No somos celosos, dice. Ah, bueno, mira. Entonces está bien. También podemos organizar una multiboda a todos. Me gusta. 7:48, amigos. Y entonces, ¿qué onda? ¿Ustedes han migajeado en algún momento? Por cierto, perdón si todavía no les he mandado el link de los Looney Tunes a todos, pero ahorita se los voy a mandar. ¿Cuál link? El link básicamente es de las primeras tres temporadas. Sí, tres temporadas de los Looney Tunes, está en español latino y son de esos Looney Tunes originales, para que ustedes vayan viendo bien de dónde salió todo este rollo de el coyote, del correcaminos. Que hay un, a ver, ayer estaba viendo, según dicen, hay un cómic del coyote y el correcaminos en donde el coyote se enamora de una versión femenina del correcaminos. Pero, y que se supone que también hay un episodio. Pero está como raro, ¿no? O sea, es igual, es el correcaminos, pero con una moñita extra. Entonces, en realidad, sí hubo algo entre el coyote y el correcaminos, como la gente anda shippeando ahorita gracias a la última película que acaba de salir. ¿Qué creen ustedes? Está raro, ¿no? Dice, por cierto, de último momento hubo un accidente por el puente El Caminero y no hay paso. Dice. No. Oye, sí, es cierto, muchas gracias. ¿Cuántos lunes faltan para juntar el pan? Dice. Faltan muchos, amigos. Faltan demasiados. Ya me vieron migajear ustedes por ahí. Por cierto, dice por acá. Oigan, me veré muy mal si entro mi topper con frijolitos parados al cine. Mira, el olor seguramente te va a delatar. Pero yo creo que si lo estás cerrando y tapando acá cada vez que comes.
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0: Yo sí jalaría, la verdad.

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8 de la mañana con 12 minutos. 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

es 8 de la mañana con 19 minutos. 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Oigan, la frase del año creo yo que se la doy a Michael B. Jordan, que en una entrevista que le estaban haciendo dijo: ¿saben qué? Yo creo que podría dejarlo todo, absolutamente todo en la vida, y me dedique solo a hacer anime. El resto de lo que me quede de vida, ¿no? Le gusta un montón el anime a Michael B. Jordan, que no es algo como muy común o muy sonado en Hollywood regularmente, ¿no? Pero él se supone que es pura... es un fan, es un otaku así de hueso colorado, como lo dicen, ¿no? Él contó que cuando era niño se escapaba al sótano de su iglesia para poder ver Dragon Ball Z, porque no lo dejaban. Su anime favorito de la vida es Naruto Shippuden. Dijo que pues lloró con el final. E incluso ama Samurai Champloo, que es muy buena también. Y dice que su película favorita de todos los tiempos es La Princesa Mononoke de Estudio Ghibli. Ya metió su fanatismo también en algunas películas cuando dirigió Creed, porque él las dirigió, Creed 3 de hecho. Las peleas las filmó inspirándose directamente en Hajime no Ippo, Megalobox y My Hero Academia, y también algunos toques de Dragon Ball Z, ¿no? Como esa secuencia donde el ring queda así vacío y flotando en el espacio. Justamente ahí puedes ver como que le va metiendo así toquecitos de anime a sus películas, ¿no? Ese señor viene de ganar el Oscar a mejor actor. Entonces imagínate que una persona, una figura tan importante en Hollywood como él, como Michael B. Jordan, diga que se podría retirar de absolutamente todo y poder hacer anime el resto de su vida. Le da un peso bastante fuerte al anime, ¿no? ¿Ustedes tienen un anime favorito? ¿Creen que La Princesa Mononoke es de las de sus favoritas, así como la favorita de Michael B. Jordan? Que no confundirnos, Michael B. Jordan, el actor, ¿no? Aparte está Michael Jordan, que ese es Michael A. Jordan, ¿no? Que era el basquetbolista. ¿Cuándo dirán quiénes se van para la barrita? Dice, ahorita les voy a averiguar y les cuento bien qué onda.

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8:34. 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Una serie que es así fiel a los libros. Ya Deadline confirmó, que es uno de los medios más importantes en cuanto a todo lo que tiene que ver con Hollywood, que se está trabajando en esta serie live action, por supuesto, de Mary Poppins, que es totalmente ajena a las películas de Disney, eso sí, o sea, esta va a ser fiel a los libros, nada que ver con las de Disney, que ya saben que lo pinta todo más bonito, ¿no? Esta producción tiene como objetivo adaptar fielmente la serie de estos libros, incluyendo los momentos más extraños y terroríficos, porque también tiene unos momentos así pesaditos del libro de Mary Poppins. Por ahora todavía no se sabe cuál plataforma o qué canal va a estar a cargo, ¿no? Porque ya saben que regularmente es una de las grandes quien termina financiando esto, que de repente los MGM Studios por parte de Amazon, que de repente HBO con Warner, ¿no? Que de repente Netflix. Entonces todavía no se sabe bien qué onda, pero de que se está haciendo una adaptación live action con momentos terroríficos de Mary Poppins.

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Llámalos al 24 13 80 21. ¿Han ustedes visto o escuchado, aunque sea de esta película que se llama Talk to Me o Háblame? Es considerada una de las mejores películas de terror de esta década, que no salió hace mucho, ¿no? Un par de años nada más. O Háblame, también se llama Háblame, así le pusieron en español latino, que básicamente habla de un grupo de amigos, una chava en específico de este grupo de amigos, que pues está intentando superar la muerte de su madre, ¿no? Ella se siente muy triste y todo, y de repente con su grupo de amigos descubren una mano embalsamada que es capaz de invocar espíritus. Entonces dicen, órale, vamos a hacer nuestro ritual, ¿no? De repente ahí podemos invocar a la mamá y todo, y le dicen, háblame, y luego te dejo entrar, ¿no? Para permitir que un espíritu posea un cuerpo durante algunos segundos. El problema es que estos jóvenes rompen las reglas de este juego, ¿no? O de este ritual. Y una de las experiencias, pues se va demasiado lejos. Es una gran película, es peliculón de verdad, de terror, de esos que no solo se basa en jump scares, que de la nada te asustan y ¡ah!, sino que de verdad tiene ahí un trasfondo psicológico bastante interesante. ¿Quieren ver esta película? Yo la encontré para ustedes. Se llama Talk to Me o Háblame en español latino. Si la quieren ver, mándenme la palabra Háblame al 37559490 y yo les voy a mandar la película ahorita de una vez. Háblame al 37559490. 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
1: Va a salir pronto, pero ¿qué tan pronto? No se sabe. Eso sí, esta canción fue presentada por el mismo Abel, ya saben, The Weeknd, ese es el nombre verdadero, y también por Yoko Taro. Y Yoko Takahashi es quien interpreta la canción original. Yoko Taro es el productor de los videojuegos de Persona, que también está trabajando directamente con el remake de Evangelion, porque sí se viene un remake de Evangelion. Y se escucha bien, bien, bien sabroso esto. Ojalá que lo lancen pronto. Ya se escucha, pero tan buena. Que es la única edición completa que hay. Lastimosamente la subió el mismo Abel a sus redes sociales. Es la única versión completa que hay, pero pues se escucha el ruido de la gente y todo porque estaba en vivo y solo esa versión hay disponible. Ahora también los rumores dicen que esto no es solo porque sí. Se supone que The Weeknd está trabajando activamente junto con la gente que está haciendo el remake de Evangelion. O sea que posiblemente este sea incluso el tema de apertura del remake. O el outro o algo tenga que ver por ahí.

qué ganas de que salga ya completa, ¿no? 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Esta canción igual y hasta me la imagino en el GTA 6, ¿no? Pero bueno, llega el momento de irse. Nada más salga esta canción, por cierto, la ponemos aquí en 949, se los prometo. Gracias por quedarse con nosotros. Ya vieron que en la mañana estuvimos hablando con Carla en el live de TikTok 949 Radio. Entonces vayan a seguirnos y no se pierdan el live de Carla tampoco, ni el de Cristina, ni el de Andrea, ni el de Oliver, ni se desconecten de 949.com.gt. Mi nombre es Sergio Ordóñez, arroba Sergio Boros en el bajo mundo de las redes sociales. Nos escuchamos, qué buena está esta canción, nos escuchamos mañana y que no pare la vida.

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0: Que si me gusta, no, no me gusta, me encanta. I don't like it, I love it. Flow Rida por aquí para decirte buenos días, feliz inicio de semana.
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0: 9 de la mañana con 9 minutos. Mi nombre es Carla de León. Me voy a quedar con ustedes hasta el mediodía. Hoy tenemos lunes de buenas noticias. La verdad es que lo voy a dejar el lunes de noticias porque traemos un montón de cosas buenas, raras y de todo. Pero ustedes quédense porque la promesa es que lo que sí es que nos la vamos a pasar muy, muy bien. Si nos llamamos Interactiva es porque queremos que ustedes interactúen con nosotros. Así que, ¿qué onda? ¿Van a ser parte del chat o qué? ¿Me van a decir buenos días, feliz inicio de semana o nadota? 3755-9490. Por ahí podemos interactuar y vamos armando la playlist comunitaria juntitos. Así que váyanme contando qué más oímos para iniciar la semana en un día como de medio frito como hoy. Ustedes vayan diciéndome qué quieren escuchar. Mientras, Olivia Dean con So Easy.

Es Ariana Grande que estuvo por acá con Petal, súper buena canción. ¿Ustedes qué rollo, cómo cambian los tiempos? Y cómo, ay, no sé, no sé ni qué pensar de esto. No sé si ustedes saben todo este beef que se está armando alrededor de los VMAs, los Video Music Awards de MTV, que siento que en algún momento de los 2000, digamos, tuvieron como su época. Eran premios importantes, digamos que la gente quería estar ahí. Estos premios estaban interesantes porque si bien MTV ya no transmite a través de televisión, digamos, ya no tienen su propio canal, lo que sí hacen es que siguen haciendo contenido en redes sociales. Entonces MTV sigue como muy presente, como que los artistas siguen sintiéndose vinculados además a la página, porque siento que en su momento MTV fue muy importante. Pero yo estaba viendo, ustedes, había como una gran noticia que yo se las quería comentar. De hecho, toda la semana pasada estuve diciendo, voy a hablar de esto, y no me dio tiempo. Pero era que 23 años creo que tenía Madonna de no ser parte de una entrega de premios de MTV. Y ayer, después de 23 años, volvió a hacer un acto. Creo que de hecho era un acto de los primeritos de la ceremonia. Y estuvo muy bueno porque además tuvo un montón, ¿no?, de invitados. Se sentó a la par de Julia Garner. Ustedes, ese acto estuvo muy cool. ¿Lo vieron? Cuéntenme qué les pareció. Estuvo Seth Rogen por ahí. Estuvo Charlie XCX, que igual iban a sacar un sencillo juntas. Entonces, digamos que era un acto importante. Madonna, la reina del pop, el montón de invitados, eran los premios MTV. Sentía uno que nadie les iba a hacer un desplante y que sí, sí, transmitieron estos premios en un canal de televisión que no era el de ellos, porque vuelvo otra vez, ellos ya no están transmitiendo en tele. Y este canal, ustedes, antes de la premiación tenía un partido de fútbol americano que se atrasó. Entonces, pasaron 20 minutos de que la ceremonia empezó y la cadena de TV no puso los premios, o sea, dejó que terminara el partido, y cuando el partido terminó, entonces empezaron a transmitir los premios. Todo el mundo así de, ala, hace, digamos que incluso 10 años, hace 15 años, nadie le hubiera hecho eso a MTV, menos a Madonna. O sea, no pasaron la parte del acto de Madonna en la tele. Hubo gente que se quedó esperando, así como que sintonizó a la hora que dijeron que iba a ser el en vivo de los premios, y nadota, el partido era lo que estaba pasando. Yo así de, siento que Madonna, a como es Madonna, tal vez se enojó, ¿no? O sea, todo el mundo lo vio que sí en Reels y que en TikToks y cosas por el estilo, pero siento que la transmisión en tele abierta también era algo importante, y solo el hecho de decir, ay, hombre, no pasamos a Madonna y no pasa nada, dice un montón. ¿Será que Madonna ya no es la artista tan importante que fue en su momento? ¿Será que ya no tiene el respeto de reina de pop que la gente le tenía antes? No sé ni qué pensar, la verdad. Yo sentí que era, es así como un desprecio, ya saben, así como decir, ay, no importas para nada. No lo sé, no lo sé, pero qué feíto debe ser, ¿no?, que estés como lanzando un nuevo disco y que le ha ido tan bien a ustedes. O sea, ella está así como en las listas de Spotify, nominada a un montón de premios, tiene colaboraciones con artistas que en este momento son súper, súper relevantes. Entonces decís, ¿qué onda? ¿Qué está pasando ahí? Ya no hay respeto por la trayectoria, ya no hay respeto por los artistas. Ay, qué mala onda. ¿Ustedes vieron los premios? ¿Sabían que eran los premios? ¿Sienten que todavía son importantes o ya nada que ver? 37559490, si me quieren contar ahí qué onda. In Your Eyes se llama esta canción, es The Weeknd.

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0: Esta me la pidieron al WhatsApp. Firestone de Kygo y Conrad something. No, solo Conrad, no sé. Buena rola. Teníamos un montón de no escucharla y la verdad es que es una rolaza. Gracias a ustedes, porque la verdad, a mí por eso me gusta armar la playlist comunitaria. Porque digamos que yo en la mente tengo algunas rolas que de repente se las pongo y supongo, pues asumo que les gustan las canciones que les pongo. Espero, pues, espero que sí. Y ustedes dicen, ¡hala, qué buena rola! No la había pensado, no me acordaba de ella. Y de repente ustedes me dicen, ¡hala, sería bien buena idea oír tal canción! Y yo digo, ¡wow! No la tenía en la mente desde hace un montón de tiempo. Así que gracias, lo agradezco. 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Hablando de los VMAs, por ahí alguien me puso, hey, pásate el link para verlos. No se puede. O sea, no, es como que, digamos, la transmisión en vivo era a través de CNBC, creo que era. O sea, era un canal de televisión gringo, digamos. Ahí lo pasaron. De ahí lo que hemos podido ver, que fue lo que yo vi, digamos, fueron Reels y TikToks, nomás, no se puede ver completo. Lo que yo les decía es que sí, siento que se están portando bien mala onda con Madonna, porque además Madonna ha hecho un montón por la música, ha hecho un montón por la carrera de todas esas chavas que hoy están en su pico, Olivia Rodrigo, Sabrina Carpenter, incluso Billie Eilish. O sea, Madonna abrió un montón de puertas, y que la gente ahorita diga, ay, hombre, Madonna, ya, yeah, whatever, a mí se me hace súper mala onda. Se me hace que a una leyenda como ella no se le trata de esa forma. A mí me sacó de onda y dije, ala, qué mal. O sea, en serio, qué mala onda que me la despreciaron a mi Madonna de esa forma. No me le hagan eso a mi Madonna, por favor. Quizá fue más barato no poner el show que quitar el partido, dice alguien por acá. Mira, sí, seguro. Seguramente había por ahí patrocinadores que estaban pagando por ese show. ¡Ah, qué complicado! La verdad es que qué complicado, pero es que era el acto de Madonna, vos. Yo siento que eso es muy valioso en la cultura pop, en la cultura del entretenimiento. Y lo sentí mala onda con ella, algo así como, no sé, siento que pasa mucho cuando la gente va envejeciendo, cuando todos vamos envejeciendo, como que ya estamos grandes y como que te van descartando, algo así lo sentí y se me hizo súper mal, porque siento que ella, al igual que Michael Jackson, digamos, solo que Michael Jackson ya no está entre nosotros, tal vez por eso sigue con ese como estandarte de leyenda, pero siento que ella también ha hecho cosas muy importantes, sobre todo por las mujeres en el mundo de la música. Entonces, ajá, todo mal. Alguien podría decir, ay, hombre, pero igual la vamos a ver ahí en los Reels. No, eso sí, pero hablando como de los jefes, de los CEOs, de las cadenas de televisión, creo que el mensaje hacia ella fue muy claro. Incluso si habían patrocinios ahí pagados. Como que hay asuntos de poder por ahí metidos. Siento yo, no sé, tal vez estoy equivocada.
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0: Sir, Wiz Khalifa, Location. Uy, qué bonita la dirección en la que va esta playlist.

Porque esto iba a demandar typos yo hoy. Yo siento que ya me toca hacer las uñas, tal vez es por eso. Alguien le mandé Oli 8 y yo sin 8. Ahorita me dice Carla una duda y yo Dimge. Dimge, ¿de qué me estás hablando? Miren, conseguí, bueno, no conseguí el video, de hecho este ya se los traía, pero no tengo como, digamos que todos los premios completos, pero sí tengo la actuación de Madonna, que de hecho era este año la artista que más nominaciones tenía en los VMAs, 13 nominaciones, ganaron un montón, ganó Ariana Grande, ganó por ahí ella, ganó BTS, y pues como les digo, hizo, yo no me acuerdo, yo no sé si esta es la canción que se llama como Danzaria o algo así, Danceteria, así creo que se llama esta canción, que es la que va a sacar un remix con Charlie XCX. Ahí estaba Debbie Mazar, actriz. Andrew Watt dice por ahí, creo que es un modelo, no estoy segura. Julia Garner sale con ella. Somber sale también, ahora qué genial. Charlie XCX. Les dije que también salía Seth Rogen. O sea, no solo tenían, digamos, a la gente, tenían una escenografía enorme, ¿verdad? Casi una casa de dos pisos la que había ahí. Y Seth Rogen está fumando. Uno de mentiras, fijo, eran talquitos. Ahí está, eso es como partes, digamos, porque Entertainment Tonight lo que sacó fue como una recopilación de momentos en donde aparecieron en su actuación invitados especiales, con esta canción que les estoy contando. Ese video lo tengo, pónganme Madonna y se los mando con mucho gusto. ¡Qué lindo Somber! ¡Me encanta! Yo siento que Somber quería agarrar así a Madonna del brazo y Madonna así como de, no me toqué. ¿Será que puedes no tocarme? Gracias, muy amable, bye. Ay, pobrecito Somber, no siento que lo haya hecho de mala onda para nada, pero, ajá, no sé, como que ella no estaba con mucha disposición de tener contacto físico en ese momento, aunque con Seth Rogen, por ejemplo, hasta se recuesta así en su hombro. Bueno, si quieren verlo, mándenme Madonna y yo les mando este videito que es como una recopilación de los invitados, o podemos buscar también, ¿saben qué voy a buscar? La actuación completa, y les mando la actuación completa de Madonna para que ustedes la vean y me digan qué les parece, porque pues yo siento que tiene su lugar, debería tener su lugar en nuestro corazón musical la Madonna, debería. Entonces, bueno, vámonos con esta cancioncita y luego vamos a seguir platicando, ¿les parece? A las 10 vamos a empezar nuestro live, así que ustedes preparados.

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Sí, esa viene, pero espérame, Malcolm Todd, espérame. Tranquilo, paciencia. Hard Times se llama esta canción de los Paramore. Buena rola, buenísima. Gracias a todas las sugerencias que me han dejado por ahí. Ya las voy a ir tomando en cuenta para que, pues, ustedes también vayan siendo parte de nuestra playlist. La verdad es que lo agradecemos. Tranquila, feliz inicio de semana. Me puso alguien y yo así de, ¿por qué me está diciendo que me calme? Y dije yo, en serio, no me acordaba. Y me dijo, ah, estás diciendo, me van a decir feliz inicio de semana, una dota. Y él así como decía, sí, hombre, ya voy, espérame, estoy trabajando. Saluditos para ti, gracias por escribir. Gracias a todos los que se contactan con nosotros. Andrés, saluditos y un abrazo grande, grande, grande, que la pases bonito. Alguien por ahí me dijo, ¿qué? Yo no sabía nada de los VMAs y otras personas me pusieron así como de, los VMAs todavía existen. Entonces me pregunto, ¿será que debieron haber descontinuado los premios? ¿Será por eso? ¿Será que realmente ya no son como tan relevantes para nosotros? Ya no los pensamos. De hecho, iba a tomar agua a media intervención, perdón. No sé, pues, de repente, y también ya pasó mucho tiempo y MTV definitivamente no era lo que era antes. Yo siento que igual, y qué buena onda que todavía premien a la gente talentosa que anda por ahí por el mundo de la música. Como que sí hace falta ese reconocimiento, y qué buena onda que haya gente que esté dispuesta a hacerlo, a hacer ese reconocimiento. Entonces, ajá, la verdad es que sí, puede ser. Miren, hoy es lunes de buenas noticias. Esta, yo les había dicho que hoy les iba a decir lunes de noticias, no de buenas noticias, porque no sé si son buenas o no. Pero vamos a ir con una canción y les voy a contar de una demanda que le hicieron a TikTok. Yo siento que su lado bueno sí tiene. No lo sé, pero ahí les voy a contar por qué. De hecho, llevamos ya toda la semana anterior, también estuvimos hablando de este tema, que yo les decía que la protección a los adolescentes y a los menores es importante. Y de repente las redes sociales han sido muy negligentes con ellos. Y por eso es que les digo que lo puse como una buena noticia, porque siento que esa protección es necesaria, es importante y que debería estar ahí. Ahí vamos a platicar. Esta canción de Malcolm Todd Irons, y luego les cuento.

0: Can't Get Out of It. Buena canción. Malcolm Todd, The Earrings, por acá.
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0: Bueno, les cuento y les repito que yo la puse dentro de las buenas noticias porque siento que de repente y sí podría ser como que algo importante en la protección de los menores, aunque más es una noticia. Puede que sea bueno y que siente un precedente y puede que no. Yo no sé ustedes qué opinan, pero hay mucha gente que califica esta aplicación de TikTok. De hecho, siento que he hablado con varias personas a lo largo de la vida, pues no en este momento, pero a lo largo de la vida he hablado con gente que me dicen que no se bajan TikTok porque les da miedo, que les da miedo, así como ya no la voy a dejar, me voy a pasar viendo videos, no me controlo ya de por sí con las otras apps, me voy a estar controlando con TikTok, como que les da un poquito de miedo y entonces no se la descargan por eso. Yo siento que TikTok, lo que sí, eso es un hecho, tiene un muy buen algoritmo que sabe leer a su usuario. Obviamente mi feed no va a ser igual que el tuyo o el de, qué sé yo, el leak o el del producto, nuestro señor productor, cada uno tenemos algoritmos distintos.

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1: Jans, que es la empresa que es dueña de TikTok. Entonces, ¿de qué los están acusando? Los acusan de diseñar una plataforma deliberadamente adictiva para los jóvenes y de ocultar los riesgos reales de usarla. Entonces, este proceso legal está examinando el algoritmo de estos videos, que como que podría facilitar el acceso a contenido extremo y que no tiene como un muy buen sistema de verificación de edad. Entonces, las autoridades de Alabama lo que dicen es que estas fallas técnicas están exponiendo a los menores a daños graves en su salud mental y a que no esté como tan cuidado su bienestar emocional. Yo siento que esto sucede no solamente con TikTok. Yo siento que todas las redes sociales, de hecho, han venido a perjudicar mucho la salud mental de los adolescentes. Siento que de repente como que te ponen ideales que no son reales, ya sabes, como que miras fotos, por ejemplo, en Instagram. Siento que eso pasa mucho con la imagen corporal de las adolescentes y las niñas, que ven gente posando con luces retocadas, con filtros, y dicen: yo, ¿por qué sí tengo poros? Ya sabes, ¿por qué tengo piel? ¿Por qué soy un ser humano y no una foto de Instagram? O sea, eso puede pasar por la cabeza de las personas. Entonces siento que no solo es TikTok, pero de que las redes sociales pueden dañar tu salud mental y la percepción que tenés de vos mismo, yo siento que esa sí es una posibilidad. El caso es que ellos están diciendo que pues TikTok la está haciendo mal y que de mala onda y deliberadamente querían que chavitos se volvieran adictos a su red social, y lo lograron. Ellos dicen que la seguridad de los adolescentes siempre fue una prioridad en el desarrollo de su app. No lo sé, Rick. Tal vez ganar dinero era la prioridad número uno del desarrollo de tu app. Pero ellos decían que están, bueno, ellos dicen que están invocando una cosa que se llama protección legal federal, que limita qué responsabilidad tienen ellos sobre los materiales publicados por los usuarios. Entonces, ahorita se está llevando a cabo este juicio. ¿Qué es lo que va a pasar? No lo sabemos. Siento que va a sentar un precedente, eso sí. Y siento también que también está bueno, de repente, nosotros como usuarios de las aplicaciones, sentarnos un ratito a preguntarnos qué onda, cómo consumimos este contenido, este entretenimiento. Al final, el entretenimiento que nosotros consumimos también moldea nuestra realidad. Eso, por eso es que la representación de toda la diversidad del mundo es importante en el mundo del entretenimiento, porque es lo que nos hace percibir la realidad. Entonces, ¿ustedes qué opinan? Yo lo que siento es que todas las redes sociales son así, ¿saben? O sea, obviamente que tu salud mental es lo último en lo que la gente está pensando cuando está desarrollando una app. Están pensando en ganar plata, porque esto es un negocio, pues. No lo están haciendo así como por la buena voluntad de sus corazones. Entonces, de que hay que proteger a los adolescentes en este sentido, siento que definitivamente sí. Así que por eso lo puse dentro del lunes de buenas noticias. Porque al final, por lo menos, que nos podamos sentar un ratito y pensar en estas cosas, analizar estos videos y estas apps que nosotros consumimos, estas redes sociales en las que nos metemos. 21 Pilots, Level of Concern. Qué buena canción.

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0: Be With You, se llama la canción, es Muse, que está por acá. Miren, ya estábamos a punto de empezar nuestro 10 de 10 de hoy. Ya estábamos a punto de empezar nuestro live de hoy. Si quieres empezar. Ajá. Todo bien, todo bien, todo bien. Estábamos a punto de empezar nuestro live de hoy, pero me entró un mensajito en el WhatsApp que decía, hey, te propongo un 10 de 10. Bueno, en realidad no me dijeron un 10 de 10, me dijeron, te propongo un listado de esos de 10 cosas que haces. Sí, se llama 10 de 10, ¿cómo son? Quieran a mi listado de 10 cosas, ¿no ven que les propongo 10 cositas todos los días? Miren, pues yo traía uno preparado y es que el New York Times acaba de sacar... Ustedes saben que ellos generalmente... Ellos son muy críticos, ellos se las llevan así de que se las saben todas, porque yo creo que sí se las saben, ya saben. O sea, no es como que... No es síndrome de impostor. ¿Cuál es el contrario? Delirio de grandeza. No es delirio de grandeza. Es que de verdad el New York Times tiene gente que está muy preparada en muchos ámbitos cuya opinión es relevante, digamos. Tienen razón. Entonces el caso es que ellos sacaron un listado de su top 100, imagínense eso, de series del siglo XXI. Yo siento que estaba bueno. Ese era mi listado de 10 de 10 de hoy. Pero entonces me entró un WhatsApp, que por cierto ya empezamos el live, por si se quieren llegar a unir ahí a nuestro live de TikTok, @949radio. Nos llamamos en todas nuestras redes sociales. Y va, entonces el caso es que alguien me propuso, mira, ya que estamos hablando de Madonna, de los VMAs, que hay gente que ni sabía que cuando eran los VMAs, hay gente que ni sabía que los VMAs todavía existen. No sé, y es MTV, es lo que pasa, ellos siguen haciendo contenido. Y entonces me dijeron, ¿por qué no haces un 10 de 10 de momentos icónicos de MTV? Y de hecho me topé con uno, le pregunté a Gemini, me sacó algunos que siento que están buenos, pero luego me topé con una página que de hecho lo hizo, así como, no con IA, sino humanamente. Los 10, les voy a decir cómo se llama, MTV, 10 momentos icónicos que definieron al canal que cambió la música. Entonces dije, vaya que estamos hablando de los VMAs y eso, hablemos de los momentos icónicos de MTV. Me parece muy bien. Su nacimiento, por ahí empezamos, porque siento que, ¿ustedes se acuerdan que había una canción que se llamaba Did You Kill the Radio Star? Ni me acuerdo de quién era. Pero digamos que cuando nació MTV, eso se volvió cada vez más una realidad. Nació un canal donde además no solo podías ver cosas, sino podías escuchar música. Ladies and gentlemen, rock and roll es la frase que se convirtió casi que en un manifiesto cultural cuando este canal nació, que fue en 1981. ¿Y sabían ustedes que de hecho, The Buggles, así se llama la banda, el primer videoclip que se transmitió en este canal fue ese, Video Killed the Radio Star? Ahí estaban ellos ya haciendo un statement, haciendo... un simbolismo de cómo estaban empezando una nueva era, o sea, empezaron con todo. Y entonces, ese es el momento número uno que vamos a contarles hoy en nuestro 10 de 10. No vamos a poner momentos más importantes que otros, solo va a ser un listado de 10. Aunque, de repente, y en su corazón, ustedes sí tienen por ahí cuál es el momento que consideran más icónico de este canal, también se vale.
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0: Entonces nosotros solo vamos a decir 10 cosas. Ustedes díganme en su corazón cuál es el momento de MTV más icónico. Puede que esté en esta lista o puede que sea otro. Que ustedes lo tengan ahí guardado. Me lo pueden decir al 3755-9490. Michael Jackson rompe la barrera racial en MTV. Durante sus primeros años, MTV fue muy criticado por la escasa rotación de artistas afroamericanos. Y esto obviamente cambió radicalmente porque, ajá, ya vas que no iban a pasar Billie Jean o Beat It y esas canciones que estaban. Y bueno, siguen estando. Después de la película de Michael Jackson, creo que ya no tanto podemos hablar del éxito de estas canciones en pasado, porque la gente las sigue escuchando. Siguen siendo importantes dentro del mundo de la música. Ustedes, me partió el corazón. Vi una como recopilación de videos en TikTok la vez pasada de personas como contándole a sus hijos con los que fueron a ver la película, pero hijos así bebés. Estoy hablando de toddler, ¿verdad? 3 años, 4 años de niñitos enterándose que Michael Jackson ya no está con nosotros, que ya falleció. Y los niños llorando, ustedes con aquel pesar. Y yo, ay, pobrecitos. Nadie les contó que Michael ya no está aquí. Bueno, de eso va a ir nuestro 10 de 10 de hoy, de cositas icónicas que pasaron con MTV que lo hacen seguir siendo nombrado hasta el 2026, even though, aunque ya ni siquiera estén transmitiendo televisión. ¿Será que ahorita debería haber otra canción que se llame algo así como... apps, social media kill de Video Star o algo del estilo. Siento que los videos todavía siguen siendo importantes. Los veas en TV o no, ya sabes, como que el video sigue siendo un recurso importante para la música. Puede ser en videos cortos como Reels o TikToks, o videos de la canción completa o el lyric video, por ejemplo. Siento que el video para la música sigue siendo importante. Por ahí me pidieron esta cancioncita. Vamos con esto y seguimos con nuestro 10 de 10 de hoy. Momentos icónicos del MTV a petición de ustedes a través de nuestro WhatsApp. Es Posty con Circles. Cualquiera de Posty me dijeron, pero en especial si me puedes poner Circles, te lo voy a agradecer. Es que uno para empezar la semana necesita canciones así bien específicas. Díganme ustedes cuál es la suya y vamos armando la playlist de lunes de Buenas Noticias, ¿les parece?

0: Muy bien, Love Me Not de Robin Linné fue lo que escuchamos por acá.
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0: En el 10 de 10 estamos hablando hoy de momentos icónicos de MTV que lo hicieron ser de verdad una revolución en el mundo de la música. Lo otro momento importante fue Thriller, porque digamos que este video hizo que los videos musicales se volvieran cine. Nadie había usado un presupuesto tan largo para hacer un video musical. Nadie había pensado que de repente podía ser, porque esto es lo que es Thriller, un cortometraje. Nadie había pensado que podía hacer eso para acompañar su canción con un concepto, con vestuario carísimo de París, este video. Yo siento que Michael Jackson les dijo, mucha, hagamos esto. Y la gente dijo, no, este brother sí ya, ya se le sobó la canica, dicen por ahí. Nada que ver, este sí ya se está pasando. Que si no, o sea, si ustedes se ponen a pensar, pueden haber pasado 40 años de ese video que igual la gente sigue hablando de él. Y en cada Halloween lo volvemos a ver y hay gente que todavía se compra la chumpa roja y se disfraza de Michael Jackson en Thriller para Halloween, ahorita que ya viene octubre, aprovecho y lo digo. Entonces, la verdad es que hizo historia. Tenía mucha visión, siento yo, Michael Jackson. O sea, la gente podía decir, es una locura lo que pretende hacer, y él decía, ahí van a ver, hold my beer, decía Michael Jackson. Crea sus propios presentadores, el fenómeno de los VJs, creo que eso también fue sumamente importante. Los de MTV LA tuvieron acá en Guatemala también una presencia enorme, como que los conocías, tenían su propia personalidad, o sea, por ahí se ponían a analizar, a ponerte a pensar en cosas de la música que tú nunca habías pensado, contextualizaban mucho las tendencias con las cosas que estaban sucediendo en Latinoamérica y en Estados Unidos en el momento en que la canción salía, y eso hacía que conectaran muchísimo con su audiencia y que la gente se interesara en saber qué onda con ese VJ, qué es lo que piensa ese VJ. Así que icónico también de MTV, los VJs. El nacimiento de los MTV Video Music Awards y ese trofeíto que era un astronauta con su bandera de MTV, ¿se recuerdan de eso? Eso sucedió en 1984 y crearon un espacio donde obviamente los videos musicales eran absolutamente los protagonistas de esta premiación. Este año todavía se dan los VMAs. Madonna, de hecho, tenía 13 nominaciones. Por eso es que estamos platicando un poquito de esos 10 momentos icónicos a sugerencia de ustedes de MTV. Vamos a ir con musiquita y seguimos con el conteo en un ratito, ¿sí? DNCE, Kissing Strangers, Nicki Minaj por acá también.

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0: Bam, bam, me la pidieron a través del 3755-9490 y por supuesto que la ponemos porque aquí la playlist es comunitaria.
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0: Ya que ayer fueron los VMAs, hoy estamos hablando de 10 momentos icónicos que hicieron que este canal se volviera, no sé, un emblema de unión entre la TV y la música. Por aquí alguien me puso, recuerdo que antes de ir a estudiar ponía a veces el MTV para escuchar música y ver videos mientras me arreglaba. Y de los premios yo la verdad es que no los vi, o sea, los que fueron ayer, pero sí supe de las votaciones, estaba enterada, dice, después porque estaba BTS nominado, de hecho ganaron, BTS ganó, pero de ahí sí, ya no he llegado a ver el MTV de nuevo, es que ya no están en la tele, ellos ya no transmiten todo el día. O sea, lo que hacen es que crean contenido, digamos, contenido digital. Entonces, digamos que te aparecen reels de repente. Hay uno que se llama MTV Sur, por ejemplo, que a mí me sale a veces música porque de repente yo oigo música suramericana, entonces como que me salen cosas. Y así va, como que producen, digamos, pero más para redes sociales que para otra cosa. Bueno, entonces, ¿qué otros momentos icónicos del MTV son dignos de recordarse? Madonna y la provocación como lenguaje de MTV. Siento que tomaron eso justamente, el ADN de Madonna, como parte de su personalidad como canal también. Se convirtieron en algo muy icónico. Ay, lo siento, estaba tosiendo. No sé si me voy a enfermar ustedes. Yo bien feliz con el frío y el frío así. Pues no, mi cielo. Bueno, el MTV Unplugged de ustedes. Miren, yo siento que de todos los momentos icónicos de MTV, este yo lo pondría en los lugares más arriba. Como les digo, esto no lleva ningún orden. No es como que este sea más importante que los otros. Pero, o bueno, en este listado al menos. Pero yo sí siento que el MTV y lo que logró crear el MTV Unplugged es enorme. De hecho, el MTV Unplugged es el papá del Tiny Desk. Nadie me va a decir lo contrario. Y el Tiny Desk, en este momento de la vida, es uno de los formatos musicales más relevantes y más importantes. Creo que al final el Tiny Desk es la manera en la que mucha gente se da la oportunidad de conocer música nueva. Y que los artistas también se dan la oportunidad de ser totalmente orgánicos. ¿Ustedes sabían que el Tiny Desk se graba sin parar? O sea, vos llegas, empezás a grabar y ellos no editan nada. Si te confundiste, confundiste. Si se te fue una nota, se te fue la nota. Así queda tu Tiny Desk. Son, ¿qué? 17 minutos, 15, entre 15 y 20 minutos, digamos, de música que tú vas, haces tu performance y como sale, así salió. Siento que es el papá, precisamente, el MTV Unplugged, y nos regaló momentos maravillosos. Probablemente de los más importantes sea el de Nirvana, pero yo también diría, en cuestión de música en español, el de Soda Stereo, ustedes. ¡Wow! ¡Wow! Ese MTV Unplugged. Siento que es un formato de música que sí vino a revolucionarlo todo. Yo estoy agradecida con la vida por el MTV Unplugged y por los Tiny Desk también. Otro momento importante es la explosión del grunge. El canal como que fue un catalizador de este género musical que en los años 90 fue sumamente importante. Como que la gente a la que le gustaba lo alternativo sintió que tenía un nuevo lugar en donde estar. Y entonces MTV tomó más poder todavía. Ese es otro de los momentos icónicos. Si ustedes se recuerdan de algún momento icónico de MTV, puede ser ya más para acá. Pero cosas para recordar de este canal de música, me los pueden decir. De eso va nuestro 10 de 10 de hoy. Y estamos en nuestro live también. Hoy estamos hablando de cuándo es válido migajear. ¿Es válido migajear en algún momento? ¿O ustedes sienten que no? No hay que migajear nunca. Yo lo que les digo es que todos hemos sido migajeros en algún momento de nuestra vida. Tal vez sin darnos cuenta incluso. Pero, ajá, ¿cuándo es válido que ustedes dicen, no, hombre, ahí sí hay que migajear? Ahí sí, ¿a qué? ¿Qué podemos hacer? Bueno, vámonos con Dua. Training season.

0: Training Season, se llama la canción, es la Dua. Es la Dua Lipa que está por acá con nosotros. Hoy en nuestro 10 de 10 estamos hablando de momentos icónicos que se vivieron en el MTV. Ya dijimos varios importantes. Cuéntenme ustedes si tienen alguno en la mente que ustedes dicen, a la MTV esto es súper iconiquísimo. 37559490 o puede también ser en el chat de TikTok, que ahí estamos platicando también de otro tema, pero está bien si me quieren contar lo de MTV. Este momento yo siento que fue importante porque al final siento que es como de esas veces que tenés una decisión que tomar, tenés el camino izquierdo, tenés el camino derecho y tomás un camino que después decís, no debí, debí haberme ido al otro lado. Es el giro hacia los reality shows, que yo creo que ahí fue donde empezó justamente el declive de MTV. Siento que la gente seguía consumiendo música en MTV y en algún momento ellos dijeron, no, pues Jersey Shore va, Jersey Shore, esto va a ser lo nuevo. Reality killed the video star. Y se equivocaron, va. Yo siento que se equivocaron, porque siento que los realities como que siguen pasando, pero yo por lo menos en lo personal no los percibo como algo tan relevante, como algo tan importante. Como que ahí están, pues, pero no es lo que la gente más consume, o sí les gustan mucho a ustedes los realities. Tuvieron su tiempo, empezaron a compartir este contenido de series hechas no por actores supuestamente, ¿va? Que supuestamente retrataban cosas que de verdad sí estaban pasando, que todo el mundo sabe que eso no es cierto. O sea, siempre hay guiones hechos, lo único que lo hacen parecer mucho más natural, pero no es como que estés viendo exactamente lo que está pasando. Se crean situaciones que son como más picantes de ver, entonces te da como ese morbo de decir, ay, esto no está planificado, esto de verdad está pasando. Y maybe not so much, ¿verdad? Yo siento que esa fue la decisión que hizo que MTV perdiera la relevancia que tenía. Entonces, ajá. Dice, el declive del videoclip en televisión y el final de una era, la reducción progresiva de la programación musical y el cierre de señales destinadas exclusivamente a videos musicales durante la década del 2020 marcó el último momento icónico del canal, dice Estilo de Fes, lo estoy leyendo de esta página. Entonces, sí, creo que sí, de hecho, a principios de este año fue que ya cerraron por completo transmisiones de música a los de MTV y se pasaron a ser un producto de redes sociales, que creo que era algo necesario. No, no podemos decir que no. Yo creo que ahí ya se fueron los 10 momentos. No lo dijeron, pero yo siento que un momento súper icónico que de hecho lo acaban de... ¿qué? ¿Retratar nuevamente o de imitar, digamos, en Argentina? O no sé en dónde fue, pues, pero fue con Tini y Lali, que son dos chavas cantantes argentinas. Y es el beso de Madonna, que todo el mundo se recuerda que fue con Britney Spears, pero fue con las dos chavas que estaban en su momento icónico en el 2003. Fue esa onda, la gran, fue hace 23 años. Britney y Cristina Aguilera se besaron con Madonna en el escenario justamente de una de las entregas de premios de los VMAs. Ustedes, esa fue la última vez que Madonna estuvo en los VMA y se dan cuenta de lo que les digo. O sea, esta vez, 23 años después, regresó, tuvo un montón de invitados igual en el escenario y toda la mano así como de, ay, whatever, ya sabes, así como, ay, lo mismo, no importa. El beso de Madonna y Britney también, siento que fue momento requete súper icónico. ¿Cuáles otros recuerdan ustedes? Voy a leer los que ustedes me pongan, los comentarios que ustedes me dejen en el 37559490 o también en nuestro live de TikTok, que por ahí andamos, @949radio.
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0: DJ Goja, Jason Derulo, Melody, mi chico.

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0: Siento que si ya tengo las uñas muy largas, no puedo apachar los botones, no sé qué me pasa. Good for you, era lo que escuchábamos de A$AP Rocky y Selena Gomez. ¿Será que la gente cuando piensa en A$AP Rocky dice el esposo de Rihanna? No sé, yo siento que sí, un poco, ¿no? La Simone Biles estaba diciendo que a muchas mujeres les toca decir así como la esposa de, no como una persona individual, sino como la pareja de alguien más. Yo siento que en mi cabeza, por lo menos, hay muchas personas como A$AP Rocky, que no es que no lo ubique por su música, pues, pero siempre que lo pienso, ah, el esposo de Rihanna. Perdóname, A$AP Rocky, perdóname. Con Selena Gomez estuvo por acá, Good For You. Ahí en el live de TikTok, alguien me puso Britney con la boa. Es un momento que no se puede olvidar, ustedes. Es que yo siento que Britney con la boa fue algo demasiado icónico. Y lo digo nuevamente, ya que viene octubre. Es todavía disfraz de Halloween, ¿saben? O sea, uno todavía puede llegar a una fiesta de Halloween y encontrarse a alguien disfrazado de Britney con la boa y sabes perfectamente de qué iba disfrazado. Entonces, definitivamente que es icónico. South Park, South Park, perdón, South America. Ahora nacieron ahí, va, Byron, es cierto. South Park era como de las caricaturas de MTV. ¿Saben qué caricatura de MTV yo sí amaba con todo mi corazón? Y que la sigo amando, pues ya no la veo, pero me encanta. Happy Tree Friends. ¿Ustedes vieron Happy Tree Friends en algún momento? No sé, pues, qué bueno, qué buena serie. Cuando estaban en el puesto de limonada. Si ustedes no le tienen miedo a lo grotesco. Porque es una caricatura que se ve muy dulce, pero es muy grotesca. De una vez se los digo, para que no van a decir, ¿por qué me hiciste ver eso? Pero si pueden buscar el capítulo del puesto de la limonada, busquen ese capítulo. Mírenlo, ay, qué nervios. Ahí nació el terror corporal del que habla la sustancia. Recuerdo cuando veía MTV, tardes llenas de música, se extrañan esos tiempos, dice. Se me olvidó ver los premios, alguna información, dice, ¿dónde se podrán ver? Fíjate que yo los busqué porque de hecho alguien me preguntó y solo hay clips, como que hay un montón de clips rolando en redes sociales, pero sí, completos no están. Lo que está es la alfombra roja, eso sí está en YouTube, lo puedes buscar, pero los premios como tal, no sé si los van a sacar en algún momento, si los encuentro. Prometido que se los comparto. Igual ustedes prometan que si los ven por ahí, porfa, me los van a mandar y los compartimos. Dice, el Tiny Desk de BTS es uno de los más lindos en la actualidad. Y los Unplugged de Soda y de Nirvana, icónicos. BTS ganó en tres categorías. ¡Uy! ¡Jackass! De hecho, hoy es el cumpleaños de uno de los Jackass. Ahí les voy a contar porque alguien me estaba preguntando cabal por los Birthday Twins. Ya vamos a ir con eso. Sí, Jackass, siento yo que fue demasiado importante. Demasiado importante. Dice, el episodio más sonado relacionado a Snoop Dogg y los premios MTV ocurrió durante los premios de 1993, dice. Ahí vamos a leer el contexto porque está bien largo, pero lo vamos a leer. Sí, creo que también Snoop Dogg era importante. ¿Se acuerdan ustedes de a la cura que se llamaba? Ay, MTV Cribs. ¿Se acuerdan de MTV Cribs? Que uno conocía la casa de la Mara y uno así como de wow, cómo viven los artistas, por Dios. Es muy loco, definitivamente que sí. Ay, no. Dice, como dijo Paulina Rubio, los quiero MTV. No. Ah, los quiero. MTV no vale nada. Telehit es mejor. Sienten. ¿Ustedes son Team Telehit o son Team MTV? No sé. ¿Saben cuál me gustaba a mí? El VH1.
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0: Ah, el VH1 era mi despertador en alguna época de mi vida. Lil Nas X. That's what I want.

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0: Come Over se llama la canción de los BTS que escuchamos por acá en 949. Ustedes, fíjense que como ando va a platicar con ustedes en el WhatsApp, ando va a platicar con ustedes en nuestro live de TikTok, yo así como ya se me había pasado la onda de los cumpleañeros de hoy. Alguien me dijo, hoy es el cumpleaños de mi sobrinita y quiero saber quiénes son sus birthday twins. Así que ahorita les voy a contar eso.
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0: Muy bien, vamos a ir con el pastel interactivo de hoy a contarles quiénes son los cumpleañeros que hoy están llegando a su año nuevo personal. Entonces, ajá, por acá va quiénes están de cumpleaños. Siena Spiro, ustedes, yo no sabía que esta chava Siena, que yo siento que ha estado como muy presente en el mundo de la música, no sabía que era tan jovencita, tiene 21 años. Así es, Siena Spiro está llegando hoy a su cumpleaños número 21. Otra súper buena cantante, y siento que de repente sí tienen similitudes en su música, etcétera, es Hilary Duff. Ella está cumpliendo hoy sus 39 años. Saluditos para Hilary Duff. Hoy vamos a celebrar, por supuesto, que con la música de ellos. ¿Por qué no? Frankie Jonas. ¿Se acuerdan ustedes de Frankie Jonas? Es el otro hermano Jonas que no estaba dentro de los Jonas Brothers, pero que incluso recientemente, porque él hacía una caricatura con esta chava, Ponyo, una de Ghibli, la hacía con la hermana, ¿cómo se llama? La hermana de Miley Cyrus. Con Noah Cyrus, exacto. Entonces, este chavito, Frankie Jonas, también está hoy de cumpleaños. Lanzaron una rolita hace poquito, par de meses nada más. Está cumpliendo sus 26. Naomi Watts, ustedes... Siento que la Naomi tiene películas como bien importantes. Ella es la que sale de mamá de Tom Holland, ¿verdad? En esta película acerca del tsunami, ni me acuerdo cómo se llama esa película, pero es una peliculaza. Pues esta Naomi Watts tiene películas como icónicas así, a la ustedes, pero las películas de suspenso y de terror de Naomi, oh my god, esa chava para actuar terror, ustedes, es muy buena, muy muy buena, definitivamente que sí. Pues ella también está hoy cumpliendo años. María Canals Barrera, ella, ustedes, sale como en varias series de eso, de hecho sale como en Wizards of Waverly Place, sale en Camp Rock, ya que estamos hablando ahí de los hermanos Jonas, etcétera. Pues ella sale en esas series de Disney y es como de verdad importante. Mira Sorvino está cumpliendo sus 59.

9 años y estábamos hablando hace poquito acerca de Jackass. Pues Bam Margera, ¿se acuerdan ustedes de Bam Margera? Loquísimo, igual que Johnny Knoxville, o sea, esos brothers. Ahí sí que se tenían que encontrar en este planeta, ¿cómo de que no? Está hoy cumpliendo 47 años también. Y esos son los birthday twins de tu sobrinita, para la persona que me escribió por ahí en el WhatsApp. Si tú estás cumpliendo años hoy, contame porque también te quiero saludar. 3755-9490. Y mientras nos vamos con Hillary. Para regresar de la pausa, vamos a poner a Siena porque las dos están cumpliendo años. ¿Les parece? Roommate se llama esto.

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17: Hola, soy Keila Castillo. En los próximos segundos te presentamos los hechos más importantes que marcan la agenda de hoy.
18: Le saluda Alexis Ponce.
17: Cerrarán el paso en el puente Santa Cruz por trabajos de mantenimiento. Este lunes, de 10 a 12 del mediodía, se cerrará el paso en ambas vías del puente Santa Cruz en el kilómetro 119.9 de la CA 9 Norte, en jurisdicción de Teculután, Zacapa. Esto obedece a trabajos de mantenimiento y reparación. Las autoridades recomiendan a los conductores tomar prevenciones ante el cierre total del tramo.
18: Delegación taiwanesa llega a Guatemala en gira por Centroamérica. El canciller de Taiwán, Lin Chealun, viajó este domingo a Guatemala y Belice junto a una delegación de más de 30 empresarios para reforzar la cooperación económica. Se reunirá con el presidente Bernardo Arévalo y con el primer ministro beliceño John Briceño, además de inspeccionar proyectos financiados por Taiwán en ambos países. Falla arbitral marca la remontada de Comunicaciones ante Xelajú. Los cremas se impusieron 3-2 a los Chivos en el estadio Mario Camposeco, en un juego con error arbitral. El central Mario Escobar no expulsó de inmediato a Brian Castañeda tras la segunda amarilla en tiempo añadido y corrigió la falta hasta el minuto 98. Comunicaciones llegó a 11 puntos y cortó una racha de 6 partidos sin ganar.
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Hermosa canción de Sienna Spiro. Linda, linda, la cumpleañera de hoy. 11-11, pide un deseo. ¿Ya pidieron su deseo o no pidieron su deseo? A ver, cierren los ojos, no se lo tienen que contar a nadie. Pidan su deseo de las 11-11. Manden la vibra al universo. Baja, me parece. Me súper parece. Muy bien, les quiero recordar que este 7 de octubre, que es la próxima semana, para ser exactos, el próximo miércoles, nosotros vamos a andar en el MacDía feliz. 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Hoy estábamos hablando en nuestro 10 de 10 acerca de la era MTV y lo bien que nos la pasamos. La pelea entre Axl Rose y Kurt en el 92. Eric, de eso no me recuerdo, pero contame qué onda. ¿Ustedes se recuerdan que había una onda que era como una... O sea, no era una caricatura exactamente, porque yo siento que era como un stop motion, que eran así como muñequitos de plasticina que se peleaban y se llamaba Celebrity Deathmatch? Lo máximo. Había un reality de unos bullies que los ponían a pelearse. O sea, eras bully, vos, o sea, eras bulleado, vos podías acusar a tu bully. Y entonces los de MTV llamaban, me encantaba ver ese programa. Me encantaba. Y los metían a un ring con un luchador a ver si tan bully, pues a ver. Era buenísimo. No me recuerdo cómo se llamaba ese programa. Si alguien se recuerda, cuéntemelo. 3755-9490 o también puede ser ahí en nuestro live de TikTok, @949radio. Pimp My Ride, dice alguien por ahí. Alguien me mandó la foto de los Happy Tree Friends. Cosa más hermosa, cosa más bonita. Mi época fue con Beavis and Butthead. A la Beavis and Butthead. Mano, qué cosa. Enchúlame la máquina, dice por ahí. Top 10 de MTV. Team MTV Celebrity Deathmatch. A la Teenage Mom también. Esos eran como realities, ya como más de la época de los realities. ¡Hala! En el Paramount va a estar a partir del 1, o sea, a partir de este jueves. Me están contando, para los que estaban con la gana de ver los VMAs, que además Snoop Dogg fue el ¿cómo se llama? El que conduce. ¡Qué cool! ¡Qué genial es Snoop Dogg! Si es lo más, ¿ustedes vieron que el Snoop Dogg alguien lo contrató para ir a cantar en una boda? ¡Ay, no! Me muero de la risa. Fue lo máximo, es lo máximo el Snoop Dogg. No vamos a decir que no. ¿Nunca viste este hit? Dice Celebrity Deathmatch. Sí, no había leído sus mensajes y yo diciéndoles, estos muñequitos de plasticina. Sí, lo máximo el Celebrity Deathmatch, no vamos a decir que no. Sofía Anzau, voz más hermosa junto a los beats de Serp. Eso se llama Mwaki, buena rola.

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Body to Body fue lo que escuchamos. Los BTS estuvieron por acá. Ay, perdón, vamos algo atrasados por ahí, porque es que estamos platicando con la gente de live y que de repente nos espantan y que de repente nos podemos a molestar con que están espantando. Entonces tenemos que pedirle disculpas al fantasma, porque si no, no al fantasma, ya saben a qué fantasma, sino que no es nuestro productor, él sí, Lita es nuestro señor productor. Pero ajá, si no, el fantasma después se va a enojar y se va a querer vengar de nosotros. Ay, Dios, me estoy durmiendo en el trabajo, dice algo de Stray Kids. Muy bien, me parece, ya lo vamos a poner. Dice, todo el año esperando los Birthday Twins para mi cumple y ni te escuché ese día porque anduve en la calle. Ala, ¿y cuándo cumplís años tú? Busquémoslos, busquémoste quiénes son tus Birthday Twins. Hoy, de hecho, en el live les estaba diciendo que yo tenía ganas, este fin de semana con unos amigos estábamos por ahí calculando nuestro Nahual, nuestros Nahuales. Entonces yo les estaba contando que de repente va un día, vamos a hacer un 10 de 10 en el que le vamos a pedir a ustedes que se contacten a través del chat y nos manden su fecha de nacimiento y calculamos a los primeros 10 que entren, les calculamos un Nahual Maya. Eso está bien genial, la verdad. Porque de repente sí, decís sí soy, lees las características y decís sí soy. Y lo estaba hablando por lo de los gatitos. Es que en el live estábamos hablando de cuándo sí se vale migajear, aparte de a los gatitos. ¿Cuándo sí se vale? Entonces yo les decía que yo soy muy felina porque de mi signo zodiacal soy Leo y de mi Nahual Maya, mi Nahual Maya es un jaguar. Entonces al final los gatitos como que ajá, son bien importantes. Miren, fíjense que el viernes, les quiero mostrar algo. El viernes yo les estaba hablando, les mostré, digamos, la traducción de este chavito que nos habíamos encontrado de la gasolina a coreano. Entonces yo les dije, con algunos cambios en los beats, de repente, y la gasolina podía ser una canción de K-pop. Algunos dijeron que no, otros dijeron que sí. Pero hubo alguien, ustedes, que lo hizo, que usó una IA para hacer una versión K-pop de la gasolina y me la mandó por DM a Instagram. Entonces yo les voy a mostrar eso. Vamos a ir con una canción y vamos a escuchar esta versión que hizo nuestro amigo, creo que se llama Brian. Saluditos, Brian, buena onda, de verdad, por tomarte el tiempo y todo, porque yo molestando le dije, me dijo, ¿podrías jugar con una IA a hacer la canción? Y yo, hazla tú, no seas así. Y de verdad la hizo, qué lindo, lo agradezco un montón, Ron. Vámonos con esto de James Hype. Y después de esta canción les enseño qué onda. ¿Y saben cómo se llama?

0: Bueno, muy bien. Ahí estamos. Se me trabó el cable de mi audífono. Ferrari de James Hype y Miggy de la Rosa. Y bueno, entonces vamos a oír esta canción, ¿ok? Se llama K-Gas. Nos la hizo nuestro amigo Brian, aprovechando que estábamos pasándoles la traducción. Y él la hizo utilizando una IA que se llama Mureka AI. Vamos a oír. ¿Será que sí suena? No se parece tanto a la original, digamos.
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sea, mal no suena, pues. Les voy a confesar una cosa, no es, la verdad es que este no es mi género, pues, la gasolina. Pero dice cosas que yo jamás me hubiera imaginado que sea la gasolina. O sea, nunca le he puesto, la bloqueo en mi cabeza, ya sabes, la muteo.

Mucha aprobada o desaprobada. ¿Qué piensan ustedes de K-Gas? O sea, yo siento, no sé qué prompt usó Brian. No sé qué prompt. Por ahí dice Brian, no sé si salió. Imagino que sí, no me acuerdo de tu nombre, perdóname. No sé qué prompt usó, pero yo siento que le quedó bien. Yo siento, o sea, si me la pones, la oigo una vez y digo, ah, pues no, sí. Alguien versionó la gasolina K-pop. Cuéntenme qué opinan al 3755-9490. ¡Qué funny! 9-4-9-9-4-9. Vámonos con Marshmello y Anne Marie. Eso se llama Friends.

buena canción, Marshmello y Anne-Marie Friend, se llama. Vamos a ir con los mensajitos que ustedes me mandan al chat, al 3755-9490. Y se le puedes enviar saludos a mi esposa Mónica Medina, porfis, que la amo mucho, que ella es mi vida, dice, mi vida es mucho mejor con ella. Cosa más bonita, qué lindo. Vamos a ver si tengo tu nombre por aquí, creo que no. Eduardo, saluditos a Eduardo y a Mónica, que la pasen muy lindo. Muchas gracias por ahí, por estar escribiendo, lo agradezco un montononón. Vamos a ir con otros mensajitos que me han mandado por acá, quiero ver. Dice, yo era feliz viendo Daria. Uy, sí. Réquete, si ustedes, Daria, siento que también es muy icónica, definitivamente. Amaba Sweet 16. Ajá, también está Quiero Mis 15. Quiero Mis 15 también era MTV, ¿o no? Yo creo que sí, ¿no? Y Next, yo siento que de hecho ese reality show de Next era como la inspiración para la canción de Ariana Grande, la Grande, dice. Grande. Esa de thank you, next. Buena, buena, de verdad que sí. Ahí me mandaron el contexto de la pelea de Kurt y Axl Rose. Las celebridades peleándose, o sea, están peleando a la gran. Ya se puede pedir la de Keegan, eso está buena. Bueno, no porque fue una cosa así como bien hecha, nomás por lo que estábamos comentando el viernes pasado. Les agradezco que se tomen el tiempo, en serio, está buena. Me puso alguien ahí, aprobada, un poquito más intenso y ya, nomás, nomás. No suena a la gasolina estilo K-pop, dice. Le falta perreíto, como que un poquito más de dembowcito, decís tú, ese de tac, tac, tac, tac, tac. De repente, ¿no? Un estilo K-pop, pero más alegre y rápido, porque la gasolina es full perreo intenso, dice por ahí. Ah, bueno, bueno, sí, ¿verdad? De repente. A ver, échate tú otra versión. Hagamos un montón de versiones de canciones y oímos a ver qué tal nos parece. Es que yo, porque la verdad es que yo nunca he hecho música en una IA. Nunca he probado, la verdad. Dice, yo recordaba 16 and Pregnant. Dice por aquí, Happy Tree Friends. ¡Qué recuerdos! Eso crecí viendo. Dice por ahí, sí. Muy bueno. El beso de Madonna, Celebrity Deathmatch. El homenaje que le hicieron a Metallica cuando llegó Avril Lavigne, Limp Bizkit, Korn, etcétera, etcétera. Dice por ahí, de los recuerdos icónicos de MTV. Dice, si es posible decirle a la persona que le diga a la IA que haga lo mismo, pero en coreano. Ajá, que tenga por lo menos, digamos que el rap en lugar de súmale mambo para que mi gata prenda los motores, eso que sea en coreano. Ala, qué buena idea, pero es que me da pena, usted ni modo que le voy a mandar un DM. Ala, mira, ¿será que ahora me puedes hacer unos cambios? Me da vergüenza, la verdad me da vergüenza, no sé ni qué prompt usó para hacerlo, pero qué buena onda, la verdad es que qué lindo que ustedes, oyendo algo loco que estamos hablando en la radio, se tomen el tiempo de venir y hacerlo una realidad. Con Dari, que estábamos hablando así como, sería buena idea agarrar canciones y versionarlas con IA en otros géneros, ¿no? ¿Cómo sonaría? No sé, pues qué sé yo, Friends de Marshmello y Anne-Marie, pero en nu metal, no sé, una cosa por el estilo loca. Ustedes, si tienen ideas, mándenmelas. Si alguien sabe usar una IA para hacer música, dígame. Por favor, ayúdenme. Bueno, por ahí me estaban pidiendo Stray Kids porque ya se estaban quedando dormidos en la oficina. Va. Ahí viene, chick, chick, boom. Con esta fijo te despertas.

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0: Escuchamos por ahí a Ella Langley con Be Her. Por acá en 949 dice: hola, yo veía Stripperella a escondidas, por supuesto. Veía Scarred, Enchúlame la Máquina, Mis Dulces 16. Lo siento, ustedes ando con tos. Yo no sé si es alergia o qué onda. Me voy a enfermar. El caso es que Stripperella no tengo ni idea. Nunca la había visto. Scarred, ustedes, qué buen programa. ¿Lo vieron alguna vez? De hecho, hay uno, siento que este es como de una era de MTV un poco más reciente, pero que también me parece un programa sasasazo, que se llama Ridiculousness. ¿Nunca lo vieron? Bueno, buen programa. El de Scarred me encantaba porque era como para patinetos, ya saben, y de hecho era un patineto, o el patineto mayor, el que conducía este programa, el vocalista de los Papa Roach, Jacob y Shaddix. Buenísimo ese chavo, buenísimo programa, era fuerte. De repente que sí era fuerte ver todos estos, todas estas cosas, todos estos accidentes que se dan, porque cuando la gente hace cosas extremas, ustedes, los accidentes también son extremos, pero era muy chistoso ver los videos, de verdad que sí, muy, muy chistoso. Y entonces ya me explicaron que era Stripperella, que mate de risa. ¿Ustedes se acuerdan de Stripperella? ¿O no se recuerdan? Me mandaron la chona en coreano. Suena igual, la verdad, suena casi igual. Saluditos, Ale, buena onda por mandarme el videito. De hecho, por este chavo que se llama Sang, fue que salió toda esta plática, toda esta conversación. Va, si ustedes quieren ver un poco más de los MTV 2026, se pueden ir a nuestra página. De hecho, ya estrenó Taylor Swift el video de Patient Zero, que es una canción que se estrenó el viernes. De hecho, ahí estaba con Dakota Johnson en el escenario y así fue cómo estrenaron el video. La lista de ganadores completa también está. Dakota Johnson revela cómo fue trabajar bajo las órdenes, bajo la dirección, pues, de Taylor Swift. Esto y otro montón de cosas más se pueden encontrar en 949.com.gt, que desde ahí también nos pueden escuchar, desde donde quiera que se encuentren. Así que más que invitados a que se vayan por ahí a la página. Ya casi me voy a tener que ir, ustedes.
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0: Bueno, y las noticias con final feliz. Estoy aquí desde la semana pasada que les quería contar de esto. De hecho, alguien me lo mandó por WhatsApp y le dije, ay, justo traía preparado hablar de esto y ya no me dio tiempo. Y es que ya fue la boda de Damiano David y Dove Cameron en Italia. Ay, qué cosa más bonita. ¿Vieron ustedes las fotografías que se compartieron? Lo que a mí me gustó es que la verdad es que se veía que los dos estaban muy felices de estar haciendo esto. Llevaba ella como unos cartuchos súper hermosos y la ciudad es como una ciudad bien colonial. Es una ciudad medieval, de hecho, se llama Siena, en Italia, se casó él también. Y la verdad que se ve que fue una boda bastante íntima, bastante linda, como que con la gente que ellos querían. Y qué noticias, de verdad que qué bonito poder ver la felicidad de artistas que nos han regalado un montón de felicidad ya de por sí con su música, ya saben. Entonces, qué buena onda. Otra buena noticia de este lunes, buenas noticias, es esta de Damiano y Dove. Felicidades para ellos. Vamos a celebrar con una cancioncita de Damiano. Viene con Tyler y Nile Rodgers. Just talk to me.

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1: Y cae mal porque ya no me dio tiempo. Yo dije, esto va a ser una buena noticia si sos fan, pero también va a ser una noticia buena si no sos fan de una película, que les digo, bueno, de una saga, como de un millón de películas, en realidad no una, un montón. Pero, ajá, de repente y mañana voy a empezar el programa con esa nota y ustedes decidan si es buena noticia o mala noticia. Dependiendo, yo siento que puede ser buena noticia de cualquier forma como la mires, dependiendo, pero ajá, ahí se las cuento mañana porque ya no me da tiempo, ya me tengo que ir. Les estaba contando en el live y ahora les cuento a ustedes que mañana voy a estar con ustedes una hora y a las 10 me voy a desconectar un rato porque hay una reunión de staff de 949, entonces como que a las 10 ya no voy a poder estar con ustedes. Me imagino que si la reunión no dura tanto voy a poder regresar y si no, pues solo nos vamos a poder escuchar una hora mañana. Ya veremos, ya veremos. Entonces, bueno, les mando un besito. ¡Mua! Que la pasen bonito, que tengan feliz inicio de semana. Cuídense un montón, llénense de buena música y de buena energía, que estamos apenas empezando la semana y esta también significa los primeros días de octubre. Así que hay que aprovecharlo, hay que aprovecharlo muy bien. Ya viene nuestra amiga Tina para acompañarlos. Yo soy Carla de León y vuelvo mañana a las 9 de la mañana. Si quieren que nos encontremos en las redes sociales, @949radio. Nos llamamos en todas las plataformas, vayan y síganos. O si me quieren seguir a mí, yo estoy en Instagram y en TikTok como Carla Voz, Carla con K y Voz de la Voz Humana, B pequeña o Z. Besito y hasta mañana. Los dejo con esta cancioncita de Alan Walker. Buen tema. Alone. Bye.

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5: Hola, soy Keila Castillo. En los próximos segundos te presentamos los hechos más importantes que marcan la agenda de hoy.
6: Le saluda Alexis Ponce.
5: Insibume pronostica lluvias para las próximas horas. Se prevé lluvias en gran parte del territorio nacional durante las próximas 24 a 48 horas, con mayores acumulados en Occidente, Altiplano Central, Boca Costa y Valles de Oriente. Además, se reportó la formación de la depresión tropical 18E a 800 kilómetros al sureste de San Marcos, que se desplaza al noreste sin presentar peligro para Guatemala.
6: Conred atiende 8 emergencias por lluvias en el país. La Coordinadora Nacional para la Reducción de Desastres reportó 8 emergencias en las últimas horas que afectaron a 13 personas en 7 departamentos provocadas por vientos, inundaciones, deslizamientos, caída de árboles y de rocas, socavamiento y derrumbes. En lo que va de la época de lluvias 2026, Conred ha atendido 1.751 emergencias, con Alta Verapaz como el departamento más afectado. Cuban Imperial corta racha negativa con triunfo sobre Aurora. Los Príncipes Azules vencieron 3-2 a Aurora en el Estadio José Ángel Rossi en la undécima jornada de la Apertura 2026 y cortó una racha de 7 partidos sin ganar. Janderson Pereira anotó un doblete. Con el resultado, Cobán llegó a 10 puntos en el undécimo puesto, mientras Aurora se quedó con 12 unidades en la octava posición.
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0: Música de Charlie XCX sonando en 949 Interactiva. ¿Cómo va tu lunes? ¿Cómo va tu arranque de semana? Espero que todo muy bien, disfrutando de la programación. Si necesitas alguna canción en especial para terminar de arrancar el lunes, se vale. 3755-9490. También te invito a que nos escuches en línea en 949.com.gt.
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3: ¿Y qué nos quieren decir a través de esta canción de Here With Me de Marshmello? ¡Qué buena rola! Esta es una canción que habla mucho sobre esa conexión emocional que tenés con alguien, pero se vuelve una dependencia y necesidad de tener cerca a esa persona especial para que tú te sientas segura y te sientas feliz. Entonces, más que todo, el mensaje que nos deja es sentirse conectada o sentir a esa persona como un refugio. Decirle a esa persona, oye, eres mi refugio, eres mi lugar seguro. Pero aguas con la dependencia emocional también, porque sí, es muy intenso. Así que si quieres dedicarla, hazlo. Here With Me, Marshmello. Seguimos con más música en 949 Interactiva.
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Ok, continuamos con más en 949 Interactiva en este lunes. ¿Cómo vas? ¿Cómo vas? Todavía despertando. Es que hay personas que ahorita a la hora del almuerzo todavía están como que, ay, sí, es lunes, es cierto, pero no. Con la mejor programación que tenemos por acá, a través del WhatsApp te puedes comunicar. Saludos para Freddy, que se comunica y pide algo de Blackpink con muchísimo gusto. Ya vamos a agregarlo. Más adelante vamos a estar platicando de los VMAs, un resumen de todo lo que se vivió también. 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
1: 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Bueno, escuchábamos a Somber en la programación de 949 Interactiva, que por cierto, Somber no llegó a los VMAs 2026 solo a cantar a George Michael. No, la verdad es que se hizo un homenaje a George Michael, pero incluso llevaba la chupa. Así como lo escuchas. Y fue un homenaje bastante interesante que le hicieron a George Michael. Y pues Somber abrió la presentación interpretando Faith y Feather Figure, dos clásicos de George Michael. Pero un detalle bastante interesante que hizo que todavía fuera más especial este homenaje, que llevaba puesta la chaqueta que perteneció al propio George Michael. Y pues después ya vinieron otros artistas para el homenaje y todo el rollo, pero la verdad es que lo hizo bastante, bastante bien. Vamos a ir a una pausa, ya regresamos con más.
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2: Escuchábamos a BTS con Butter, que por cierto, seguimos hablando de los VMAs y que la verdad fue bastante interesante todo lo que sucedió, porque BTS también tuvo una noche histórica con 3 premios: Mejor Grupo, Canción del Año, Mejor K-Pop por Swim. Y hablando también de Taylor Swift, que sumó otros 3, incluyendo Video del Año por The Fate of Philia, además de Mejor Dirección de Arte. Y Madonna, no hombre, la gran protagonista fue Madonna, que se llevó nada menos que 7 premios, incluyendo Artista del Año, Mejor Álbum, varios premios por Confessions to the Film, en fin. Así que Madonna, BTS, Taylor Swift fueron como que los más mencionados. Que por cierto, vamos a colocar a Madonna con Sabrina Carpenter en la programación. ¿Quieres alguna rola? Comunícate 3755-9490. Con gusto la vamos a estar colocando dentro de la programa.

0: Estamos platicando en el live para que te conectes. Estamos como 949 Radio en todas las redes sociales. Estamos platicando de cómo encontrar nuestro propósito. ¿Cuál es tu propósito en la vida? ¿Sabes cuál es tu propósito en la vida? ¿Todavía no?
1: Sí.
0: Hay personas que lo tienen muy definido, muy claro. Hay otras personas que lo están buscando aún. Pero estoy compartiendo por ahí una... Hay una filosofía japonesa muy interesante que se llama Ikigai, que cruza cuatro elementos esenciales. Y uno de ellos es... ¿Qué es lo que tú amas hacer? El segundo elemento es... Lo que eres bueno, ¿para qué eres bueno? Lo mejor sería es de que en lo que seas bueno estés haciéndolo en lo que amas hacer. O sea, que tu trabajo, por ejemplo, sea algo que te apasione. Y pues ya, eso estoy compartiendo a través del TikTok. Así que conéctense como 949 Radio por el momento. Vámonos con Muse.

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13: Hola, soy Keila Castillo. 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
13: Crecida de ríos daña viviendas en Panzó, Salta Verapaz. El desbordamiento de los ríos Cahabón y Polochic ha afectado viviendas del caserío Lagartos en Panzó, Salta Verapaz. La Conred realizó una evaluación de daños en el sector y continúa contabilizando la cantidad de viviendas y personas afectadas. Las autoridades permanecen atentas ante la posibilidad de que los niveles de río sigan aumentando por las lluvias.
14: PNC captura 5 señalados de extorsión en distintos departamentos. Agentes de la PNC detuvieron a 5 adultos por extorsión en Guatemala, Quetzaltenango, San Marcos y Villacanales, y remitió a un adolescente de 14 años a un juzgado de menores. En operativos separados, la DEIC detuvo a un hombre por hurto agravado y a 2 personas deportadas de Estados Unidos, requeridas por violencia contra la mujer y falsedad ideológica. Tena cuestiona el calendario de viajes de la selección. El técnico Luis Fernando Tena cuestionó el calendario de esta fecha FIFA que exige a Guatemala visitar Jamaica y Surinam en pocos días antes de enfrentar este lunes a El Salvador. Tena señaló el desgaste físico por los viajes, aunque aclaró que no debe usarse como pretexto ni excusa para el resultado del partido.
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2: 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Que TikTok te puede enseñar gratis. TikTok viene y dice, vení, te voy a enseñar, vení. Bueno, te cuento que ya existe, o por si no sabías, TikTok Academy, que es una plataforma de cursos gratuitos donde podés aprender desde lo básico hasta cómo planificar campañas, crear contenido para anuncios, poder medir resultados, y lo mejor es que puedes avanzar pues a tu propio ritmo. Nadie te está ahí presionando ni nada, sino que a tu propio ritmo, y depende de lo que necesites para tu marca o para tu negocio. 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

0: qué buena rola. Here for You de Kygo y Ella Anderson sonando acá en 949 Interactiva. Seguimos disfrutando de la programación y recordarte que nos puedes escuchar en línea en 949.com.gt. Al regreso te voy a contar qué acaban de hacer unas gotas que podrían tratar las cataratas sin cirugía.
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0: Bueno, científicos están investigando unas gotas que podrían tratar las cataratas sin necesidad de cirugía. Al parecer es un compuesto que busca reducir la opacidad del cristalino y la verdad es que ya mostraron algunos resultados positivos que son bastante prometedores en diferentes pruebas en algunas clínicas y la idea es que algún día algunas personas puedan tratar esta condición de una forma pues más sencilla, con unas gotitas, ¿verdad? En lugar de pues ya de tratarlo con una cirugía, que sabemos de que ya es algo de fuerza mayor, con unas gotas especiales podrían pues ayudar. Es lo que dice la ciencia.
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Big Pantry, sonando acá en 949 Interactiva. Continuamos con más 3755-9490. Estaba leyendo de que hay cursos gratuitos. Bueno, ya les mencionaba lo de los cursos gratuitos de TikTok. Por si no escuchaste y acabas de sintonizar, hay unos cursos que te enseñan de una forma gratuita a publicidad, a cómo hacer publicidad en TikTok, cómo vender en TikTok, entre otras cosas. TikTok lo tiene en su academia, que se llama TikTok Academy. Si estás interesado, te paso el link para que puedas observar y darte una vuelta de todo lo que hay en esta página. Solo envía TikTok al 3755-9490 y listo.

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2: Bueno, hoy déjame platicarte de cosas que existen gracias a accidentes o errores, así como lo escuchas. Y es que muchas veces, algunos de los inventos que utilizamos todos los días nacieron porque alguien simplemente, pues se equivocó. ¿Se equivocó? ¿La regó? Por ejemplo, este es el más famoso, el que les voy a decir. Está en los Post-it. Ajá, así como lo escuchas, los famosos Post-it, esos papelitos de colores que pegas. Hubo una tendencia hace años de que si cumplías años, alguien así buena onda te pegaba Post-its en tu carro y todo el mundo sabía que era tu cumple. Pero los Post-it, estos adhesivos utilizados en los Post-its, bueno, surgió de una investigación que produjo un pegamento mucho menos fuerte de lo esperado. Entonces dijeron, ah, caray, esto puede funcionar para ponerlo en libros, para que no se te olvide qué comprar del súper, entre otras cosas. En segundo lugar están las papas, pero las chips, estas delgaditas, las papalinas. Una de las historias más famosas sobre su origen cuenta que fueron creadas después de una queja de un cliente que decía, ay, es que las papas que ustedes tienen son muy gruesas, por ejemplo, ¿no? Entonces la historia es una, pues, es discutida la historia, pero se convirtió en parte, pues, de su leyenda, las famosas papalinas, que son así delgaditas, porque antes eran muy gruesas, alguien se quejó y pues va, cambiamos. El tercero, el microondas. Esto de verdad, pues sí tiene una historia muy interesante de Percy Spencer, que descubrió accidentalmente que los microondas podían calentar alimentos cuando una, pues, golosina, un dulce que llevaba con él, consiguió que se derritiera durante un experimento y dijeron, ah, esto puede funcionar para calentar alimentos. En fin, y así hay muchos inventos que por accidente, pues hoy en día existen.

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0: Música de Steve Aoki con Loose Tumbling Sun, sonando acá en 949 Interactiva.
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0: Bueno, y 7 años después, y los Avengers volvieron a ser de las suyas. Avengers Endgame, sabemos de que regresó, pero no sabíamos que iba a regresar al número 1 en la taquilla, porque... Pues sí, este regreso recaudó más de 26 millones de dólares solo en Estados Unidos y otros 60 millones internacionalmente. Recordemos que esto salió en el 2019, esta película que de verdad no superó el final, pero pues le fue muy bien en esa época, y ahora que regresó a los cines con nuevas escenas postcréditos y pues con arreglos y todo el rollo, y un mensaje especial de Robert Downey Jr. y Chris Evans para los fans, spoiler. Bueno, la verdad es que este regreso llega justo como un aperitivo para Avengers Doomsday, que ya lo estamos esperando para ahorita en diciembre. Entonces, pues ahí te das cuenta de que la gente sigue disfrutando el cine, aunque la película ya haya salido hace años. Quería volverla a ver, quería volver a vivir todo lo que sucedió, y qué bien. ¿Ya la fuiste a ver? ¿Todavía no? ¿La vas a ver? ¿O preferís verla en tu casa? En fin, vámonos ahora sí con este Standing Next to You.

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1: 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Mi chico, ay, mi chica, chica. Bueno, algo así se llama la canción. Una mezcla de Luis López. Ahí está. Tiene ritmo, tiene ritmo. Por lo menos te despertaste. Te despertaste y pues moviste más de algo allí. Hablando de todo un poco, por cierto, ¿qué está pasando en Tokio? ¿Te imaginas tú que te paguen por dormir? ¿Alguna vez te has dicho, ay, sería genial ganar dinero mientras duerma? Pues en Tokio literalmente vas a poder, podrías convertir tu siesta en una carrera profesional, porque el 5 de octubre va a llegar a una cosa que se llama Mat Race by Koala, que es una competencia donde tenés que dormir 90 minutos mientras sensores van midiendo qué tan profundo, estable y rápido te duermes. Y ojo, porque sí van a haber como que interrupciones sorpresa para comprobar si realmente sos un maestro de la siesta o de la siesta o no. Y el premio, más de 2 millones de yenes, que son unos 15 mil dólares aproximadamente. Así que, pues si puedes irte a Tokio ahorita a participar. ¿Te imaginas ganar dinero por dormir? Pero sí, no te puedes hacer el dormido, porque obviamente te cacharían. Te dirían, mire, usted no está durmiendo. O sea, si tenés que dormir, ¿ok? Pues ahí ya ves los concursos que hacen por allá. ¿Te imaginas que lo hagan acá en Guatemala?

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2: Ok, pues si te perdiste los VMAs y no supiste nada de Lisa, quiero contarte que, pues, Lisa se llevó el premio a Mejor Pop. Sí, a Mejor Pop por Dream junto a Kentaro Sakaguchi, convirtiéndose, según estos datos, pues, en la primera solista de K-pop y de Asia en ganar esta categoría. Y por si fuera poco, llegó con 4 nominaciones y también se subió al escenario para presentar Hello Sawadika. Esta canción que sabemos de que está pegando bastante fuerte, así que pues Lisa ya no está tocando la puerta del pop global, sino que está haciendo que le cambien el nombre a todo. Ok, es que estaba viendo un meme de la reacción de Beyoncé y Taylor Swift al ver que Lisa haya ganado en esta categoría. Obviamente, era un meme de reacciones anteriores de estas artistas, pero me dio tanta risa. Y es que sí, pues qué buen premio, Mejor Pop, ganándole a todas las que estaban nominadas.

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1: 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Bueno, si en dado caso se te olvida el cumpleaños de tu mamá, de tu familia, pues WhatsApp quiere convertirse en tu agenda personal. Porque WhatsApp está preparando una función que va a detectar y va a marcar automáticamente fechas especiales directamente en tu agenda. Y esta herramienta va a llegar en una nueva pestaña y va a funcionar sin que tengas que estar ahí pues agregando todo manualmente, ¿verdad? Quiere decir de que WhatsApp ahora pues ya no solo te va a recordar quién te escribió, a quién dejaste en visto, sino que también va a poder recordarte a quién tenés que felicitar. Ajá, así como lo escuchas. Bueno, y hablando de cumpleaños, por cierto, no sé si eran de cumpleaños, pero pues quiero saludar a Tato y Dulce, que no sé si ya llegaron a casita, pero siempre están escuchando 949. Un abrazote, qué bueno que ya salieron del colegio y pues que disfruten de la tardecita.

0: Ok, se dejó venir la lluvia, pero son porrazos de agua que en zona 4, así que eso amerita bloquecito lluvioso. Y será después de la pausa comercial. Si tienes alguna sugerencia para este bloquecito lluvioso, lo puedes pedir a través de nuestro WhatsApp 37559490. Yo voy a sugerir esta. Ya saben que la cuina de él no puede faltar en nuestro bloquecito lluvioso. ¿Me apoyan o no me apoyan con esta canción? ¿La dejamos para el bloquecito lluvioso o sugieren otra? Ya regreso después de la pausa en 949 Interactiva.
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0: Bueno, vamos a poner esta canción. Ya que me dieron todo su apoyo, vamos a ir con la Queen Adele para este bloquecito lluvioso. Se dejó venir la lluvia. Y qué mejor que acompañarla con buena música.

Bloquecito y lluvioso, porque pues ni modo, se vino la lluvia y qué mejor que acompañarla con un buen playlist. La ropa, dicen por acá. Ay, no entraste la ropa, qué bárbara.

¡Wow! ¡Qué buena canción, Billie Eilish! Happier than ever. Y despido este bloquecito lluvioso con música fresquecita, fresquecita, recién salida. ¿Y Bueno, Taylor Swift, sabemos de que acaba de lanzar nueva rola. Y algo interesante de esta canción es de que... ¿Qué le inspiró? ¿Qué inspiró a Taylor Swift a hacer esta rola de Patient Zero? Y es que nada más y nada menos que una su amiga, porque sí lo contó en una entrevista de que la idea de esta canción surgió durante una reunión pues con las amigas, cuando una de ellas recibió un mensaje de la nueva pareja de un ex, preguntándole si había vivido experiencias similares con él. ¿Te imaginas que tú ya terminaste la relación? Viene una chatía, te escribe y te dice, mira, ¿cómo te fue con Juanito? Es que no sé si se comportaba así contigo. ¿Te imaginas que te escriba así la ex de tu ex? Bueno, o la novia de tu ex, algo así. En fin, bueno, de ahí surgió esta inspiración para Taylor Swift. Así que te dejo con esta canción, Patient Zero. Soy Cristina Cobar. ¡Feliz lunes!

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0: Buenas, 3 de la tarde con 6 minutos. Bienvenidos y bienvenidas a 949 Radio.
1: Con nuestro radar
0: interno. Ay, no, eso no era. 949. Ahora sí. ¿Cuándo no haciendo desastre? Bienvenidos y bienvenidas. Qué gusto estar con ustedes desde ahorita hasta las 6 de la tarde. Aunque de una vez les quiero avisar que me voy a ir antecito. No me despidan. Miren, es que ustedes no entienden la vida que estoy teniendo ahorita. Yo no se supone que debería estar acá. Pero aquí estoy. Más tardecito va a estar aquí con nosotros Oliver hoy se va a levantar va a adelantar su horario para poder acompañarnos una media hora antes y estar aquí en 949. ¿Cómo están? ¿Cómo van? ¿Qué tal la tardecita? 3 de la tarde, 7 minutos. Comunicación al WhatsApp 37-55-9490. Otra vez, 37-55-9490. Bienvenidos y bienvenidas.

0: Rain on me. Una canción muy accurate, oh my god, muy apropiada para esta tarde lluviosa. ¿Cómo les agarró la lluvia? Por ahí en zona 1 estaba cayendo granizo fuertísimo. Aquí ya solo está lloviendo, pero bastante suavecito. Hace un rato era un viento de verdad que yo dije, no, pues me voy. Ya estuvo. Llévame, Cristo, estoy lista. Bueno, reporte del clima y del tráfico. Se está cayendo el cielo mientras el tráfico está hasta el quequesque, hasta el quequesque en la zona 1. No solo llega tarde. ¿Yo no llegué tarde? Yo estoy aquí desde las 2:45 sentada allá afuera esperando que Tina se salga de turno, hombre. Ay, Dios, pídenle cámaras a mi jefe. Buenas, buenas. Hola, ¿a quién tenemos por acá?
1: Hola, buenas tardes, Andrea Henry.
0: Buenas.
1: Quiero contarte que el viernes, después de que nos contaste de lo que te pasó a ti el jueves, me pasó lo mismo.
0: ¿Qué cosa?
1: Tuve un ataque de esos. En serio. Un miedo más desbloqueado gracias a ti, Andrea Henry. Que ¿qué tengas cosa? Un bonito inicio de semana.
0: Estoy súper perdida. ¿De qué estás hablando? ¿Qué pasó? ¿Qué ataque de qué? ¿De asma? ¿De risa? ¿De llanto? ¿Qué? Ah, de pánico en el tráfico. Sí, a mí ya me dio. Me dio un ataque de pánico en el tráfico porque era demasiado. Pero el viernes no fue tan mal. Pero bueno, de eso no vamos a platicar hoy. El tráfico, dejémoslo a un lado. Está, existe, es parte de paciencia. Ya estuvo, ¿qué le vamos a hacer? ¿Pasarle encima a los carros? No, amigos, no podemos. Aunque si me comprara un Monster Truck. Bueno, ya en un rato les traigo un montón de información interesantísima para acompañarlos en esta tarde lluviosa en 949. 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

3 con 16 minutos aquí en 949. Ya me están mandando fotos de la lluvia y wow, sí está pero potente. 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Entonces, ¿qué está pasando en el mundo mundial universal? Primero que nada, contarles que vamos a hacer live hoy. Lo vamos a hacer ya en un ratito para que estén ahí súper conectadísimos. ¿Cómo nos pueden encontrar? Ay, ya le estoy subiendo volumen al live. ¿Cómo nos pueden encontrar? A través de 949 Radio en YouTube y en TikTok, ¿ok? Ok, ahí estamos listísimos para que ustedes se conecten. Y pues nada, sean parte de un momentito aquí en la tarde. Y que no la pasen tan mal ahí en el tráfico. Si están parados, por lo menos los entretengo un ratito. ¿Ok? Ok. ¿De qué vamos a hablar? A saber, hombre. A saber. Oye, mami, ahí van a enterarse más adelante. Sí, recuerden, 949 Radio en TikTok, porque ya. Estamos a punto de conectarnos. Vayan a conectarse.

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0: Bueno, quiero contarles que me están hablando a través de WhatsApp y me están informando lo siguiente. Te escribo para informarte, pero, o sea, a ver, me lo están escribiendo. No es información que tengo confirmada por ningún policía de Metra o qué sé yo. Esto es un mensaje que me entró de WhatsApp. Si alguien sabe si es cierto, que confirmen, ¿ok? O que manden la foto. Dicen que se cayó un árbol en la entrada de la cervecería y tapó ambos lados completamente, ¿ok? Para que lo tomen en cuenta si van hacia dirección zona 2. Zona 11 de Misco, a la gran... Checa, miren, ah, sí, había el árbol. Sí, es cierto, sí se cayó. Árbol caído, así como hay un soldado caído cada vez que él se enamora, árbol caído también, amigos, árbol caído. Otro árbol caído también en la zona 7 de la Betania, porque es que el viento fue heavy. Como que pasó un tornado aquí en la ciudad, ¿qué onda? Zona 11 de Misco, también árbol caído. Zona 2, La Betania y Boulevard Minerva, Colonias de Minerva, zona 11. Para que sepa usted, ¿ok? Buenas. Es que ustedes no me dejan contarles el chisme del día porque están reportándome el tráfico.
1: Hola, fíjate que sí, corroborando lo que acaban de escribir que por WhatsApp, es cierto. Se cayó un árbol, yo vengo de traer a mi hija ahí de la universidad y está tirado el árbol ahí en los dos carriles.
0: Oh, no.
1: Y el periférico está... Heavy. Hasta el
0: queque. Hermoso, hermoso. Árboles enamorados caídos, ahí están, ya ven, se los dije. Hola, ¿me manda la foto de zona 2, porfa? Ok, dame chancecito. Es por la cervecería, por la lluvia y los fuertes vientos, Andrea. Esto es por la cervecería, Jesús. Ay, ahí está, estoy viendo, ¿eh? La lluvia, el árbol caído. Así va. Sí, no, sí está potente, amigos, está potente. Bueno, tranquis. Tranquilos, paciencia. Si no tienen que ir allá ahorita, solo no lo hagan. No salgan, ya saben que está tapado. No vayan, no vayan, huyan, huyan. Bueno, para los fanáticos. Fanáticos de Messi. Sí, yo sé, ya pasó el mundial, ya estuvo, ya fue. Sí, ya sabemos, fue el último mundial de Messi. Sí, va, no ganó tampoco el primer lugar del mundial. Pero les quiero contar que ahorita ya oficialmente Adidas acaba de lanzar la campaña para tener la camisa oficial de despedida de Messi. ¿Ya la vieron? La verdad es que está chilera chilerosa. Yo sí, quisiera una, la verdad. Si me la regalan, sí, comprarla no.

Ay, qué malaya, malaya dejarme adorar por Harry Styles. 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

Y no, miren, yo soy una mujer con traumas. Pero yo creo que son traumas de niña. Todos tenemos traumas de niño. Todos tenemos traumas de niño, de verdad. A mí, algo que me traumatizó mucho cuando era niña fueron todas las películas de Disney. Todas las películas de Disney, de verdad. Igual, de igual forma, El Coyote y El Correcaminos, a mí me traumatizó. Decía yo, pero ¿por qué él sufre tanto? Y era divertido verlo sufrir. Entonces después uno anda ahí migajeando amor, siendo maltratado. Pero bueno, les voy a contar hoy escenas de Disney que nosotros, fijo viste, fijísimo que las viste y te dejaron traumatizados y que no eran para niños. Hay un montón de películas que no, escenas de películas de Disney que no son aptas para niños. A mí me traumatizó muchísimo. Vamos a comenzar con Alicia en el País de las Maravillas, ¿ok? En Alicia del País de las Maravillas hay una escena en donde aparece una morsa. No sé si te recuerdan de la morsa. Y la morsa como que engatusa a unas ostras, a unas ostras bebés. ¿Se recuerdan de las ostras bebés? Y de la nada les canta y hace que lo sigan. Síganme, pequeñas ostras, y siguen a la ostra, y siguen a la morsa. No, esa es otra cosa que me traumatizó. Bien, por cierto, ese es otro tema. Pero la cosa es de que las bebés ostras siguen al señor morsa. Y de la nada, de la siguiente escena, él está llorando porque se llenó, se comió todas las bebés ostra. Y las bebés ostras tienen cara y hacen así como, ¡ay, vamos a divertirnos con el señor morsa! Y se las come. Es muy duro ver esa escena. Yo estoy segura que no soy la única persona que se quedó traumatizada con esa

0: de la tarde con 40 minutos. Tenemos que irnos a una pequeña pausa, pero al regresar, miren, ya tengo diferentes mensajes de películas que te traumaron de niño. Porque sí, nosotros creíamos que Disney era la cosa más hermosa, pero no es cierto. Duele, duele mucho.
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Música de Ella Langley sonando aquí en 949. Entonces, ¿cómo van? ¿Cómo están? Ay, ay, ay, ay, ¿qué está pasando acá en el teléfono? Ok. Disney me traumó. Sí, sí, sí, sí. ¿Y saben qué le apretó? Hay una tienda de esas coreanas o japonesas, no sé cuáles, de dónde son, pero venden las conchitas bebés de Alicia. Lo que no saben es que esas conchitas nunca llegan a ser adolescentes. Dice acá, hola, a mí me traumó cuando Dumbo lo separan de su mamá. No, a la madre. Esa escena, yo nunca puedo ver esa escena y no llorar. O sea, esa escena es muy fuerte, es demasiado fuerte. Eso no es apto para un niño. Igual, yo tengo un video de VHS, imagínense, cuando mi papá me estaba grabando y yo estaba viendo La Bella y la Bestia. Y cuando la desviven a la bestia, y yo así, bueno, ¿por qué matan a la bestia? Si él quiere ser bueno y amar a la bella. Nadie más la va a querer más que la bella. La bella le encanta el feo, el monstruo ese. ¿Y por qué se tuvo que desvivir? Ahí también Quasimodo. Ay, Quasimodo. Es que Quasimodo nunca va a encontrar el amor. Dice acá, ay, cállate los ojos. La muerte de la mamá de Bambi. ¡No! Ya basta, mi corazón.

Los traumas de la niñez, miren, otra cosa que obvio decía que... Ay, no, cállese, señora, eso no es, ahí está. Yo cuando le dije, ¿qué está pasando? ¿Qué? ¿Ese Dumbo qué onda? Hablando de Dumbo y los traumas de que su mamá la separaron de ella y estaba encadenada. No, ay, voy a llorar. Cuando Dumbo se emborracha y empieza a alucinar. ¿Qué? O sea, fue la primera vez que yo vi estupefacientes alucinógenos en una película. No sé si vi esa primero o si fue Alicia, pero Alicia también. Alicia ahí, cómeme. Y se come la pastilla esa o el panito, o sea, ni qué era. Era un brownie mágico lo que se da y crece y se chiquetece. Esa sabe ni qué se estaba dando. Bueno, El Rey León. ¿Dónde me dejan El Rey León? Esa película no es para niños. El Rey León, o sea, vimos cómo Scar agarra a su hermano y lo lanza. Y el Simba, papá. Y después sale corriendo a buscarlo y papá, papá, papá. Y el papá, más allá. El Mufasa. No, no, esa película sí es muy traumatizante también. Y siempre lloro, siempre. Va, y después, ¿dónde me dejan la escena? A mí sí me traumatizó y dije, no, por eso no hay que hablar con extraños. La escena de Pinocho, en donde el titiritero, el del circo, secuestra a un montón de niños y los convierte en burros. O sea, estoy acostumbrada a ver a gente que conforme va creciendo se convierte en mera burra, menos burros, pero un niño no, es bien feo. A mí sí me traumatizó. En fin, aquí dice, Aladino en el burdel, ¿qué? Cuando Aladino empieza la película, él está como que navegando en el mercado de ¿cómo se llama? Ay, no sé, Alibaba, no. Del reino, hombre, del reino de la Yasmín. Y de repente se mete en un cuarto y está en un burdel. Él se mete a un burdel y aparecen todas las chabonas así, Aladino, te amamos. Y sale la comadrona, así la, bueno, no es la comadrona, pues es como que la, ¿cómo se llama? La que es la dueña del burdel. La tatascana. Tiene un nombre, no sé cómo se llama, pero tiene un nombre. Es que de verdad, tiene un nombre. Ahorita se me olvidó. Dice acá, hola, tierra de osos. Cuando dice, Nita, y Nita responde, ¿qué hay? Ay, no. Puros traumas, ¿ve? Por eso uno crece así todo torcido la cabeza. La madame, dice ahí, la regenteadora.

Miren, por cierto, quiero corregirme. Aquí me están diciendo, Andrea la comadrona, obviamente sí sé que es una comadrona. Es la ginecóloga de los pueblos. La palabra que imagino que hiciste usar era la madrota. La pimp, la pimpa. En fin, mis chistes, mis traumas, lo mismo que le dije a todos, ¿ok? No, miren, de ahí está el Pato Luca súper buleado, Bugs Bunny besando a todo el mundo sin consentimiento. Besos no consensuados, de verdad, ese Bugs Bunny, todo el mundo besaba, abusivo. Puro el entrenador de España, ay Dios. Eso sí es cierto. Aquí hay otro que era, está muy fuerte. El ahorcamiento, la desvivisión de Clayton en Tarzán. Eso estuvo muy darks. Es como, ¡oh! ¿Qué? ¿La liana le hizo qué? Ay, yo, de verdad. ¿Y ustedes nunca se enamoraron de alguna caricatura?

0: una caricatura de mis tías, ¿ok? Pero yo la vi. A raíz de que ellas la miraban, yo decía, ¿qué están viendo? Y miraba que la miraban, yo decía, la voy a ver. Crecí y empecé a buscarla en YouTube y encontré la serie completa. Y al Anthony también. Se va. Si ustedes pudieran enamorarse de una caricatura, casarse con alguna caricatura, ¿con cuál sería? No importa si es de las viejitas, de las de ahora o de la que sea, o alguna película, no importa. Digan, tiren ahí quién es su crush animado. Porque para mí, Aladino y Tarzán, se van.
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0: Son las 4 de la tarde con 6 minutos aquí en 949. ¿Cómo están? ¿Cómo van? Ahorita voy a leer sus crushes que tenían de caricaturas. ¡Ay, pícaros! Picaronas son. Pero miren, hablando de caricaturas y demás. ¡Ah! 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Por ahí vamos a andar todos los locutores de 949, todos los locutores de Mía también, para que se unan a cada uno de los McDonald's que les vamos a indicar y nos vayan a saludar. Y vayamos a convivir y a matarnos de la risa y que nos podamos conocer cara a cara y ponerle nombre al chisme, hombre. Muy bien, entonces dice acá, mi crush de la infancia, tengo varios, como de 10 a 11 aprox, mi crush. Era Trunk, el hijo de Vegeta. Uf, Trunks. Por ahí de 12 a 13 años era Tuxedo Mask de Sailor Moon y Anthony de Candy. El mío era Terry, no era Anthony, Terry de Candy. La perrita y la dama del vagabundo, ¿qué? ¿Cómo que qué? Miren acá, yo sí le entro al Li Shang de Mulan. Ah, se va, Sebastián. Sí, es que está tremendo pectoral, tremendo bíceps, el amigo ahí bañándose ahí enfrente de eso. Pues chiqui sin camisa. Ay, no, miren, me sonrojé de ver la foto. Hola. Yo le entro a la Jane de Tarzán y a Pocahontas. Se van, Sebastián.
1: Sacúdelo como Shaki.
0: Ay, no. A ver qué dice acá. Mi crush animado es Hiccup de Cómo Entrenar a tu Dragón. Es guapo. Ay, sí, es guapito. Pero ese no me encanta. No me engatusa todavía tanto. Hola, Terry Granchester de Candy. Es verdad. Es que aparte, como era el malo, la trataba mal. Así como uno le gusta que lo traten. Uno decía: ay, no, Terry. Terry, rechazame a mí. Va, sigan, pues sigan. ¿Cuáles fueron sus crushes de caricaturas? Todos hemos tenido uno. De los actuales, la verdad es que no he visto muchos. Yo creo que el hermano grande de... ala, ¿cómo se llama esta película? Voy a buscarla. Pero es de un como robot. Un robot como gordo. Como un inflable gordo. Y el hermano japonés. Es japonés, ajá. Si alguien me puede decir cómo se llama. Kida Atlantis también es guapísima. Es guapísima.
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1: Cuatro de la tarde, 15 minutos. Entonces, 949, ¿cómo están? ¿Qué tal? Rapidísimo, vengo a recordarles que ustedes pueden seguir destapando porque Guate se prendió, muchachos, se prendió. 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Seguí destapando. Bueno, vamos a leer ahorita todos sus mensajes. Ay, miren, ustedes se pusieron turbios ahí, ya, ya. Todos así sacando sus confesiones. A mí me encanta. Ay, yo sí le pongo a no sé quién. Yo sí le pongo la Moana, dice ahí. A ver, buenas, buenas, buenas, buenas.
2: Hola, ¿cómo estás? Buenas tardes. Hola, Camilo Álvarez, te saludan, Zona 11. El crush, mi crush es Moana.
1: Moana.
2: Moana.
1: Hola, a mí también me traumó cuando en el caldero negro el rey cornudo se hace pedacitos cuando lo absorbe. Ah, la ciza es muy heavy. Era Terry, puse Anthony, pues, porque está. Ah, ok, ok, ok, ok. Qué imposible, jala. Kida de Atlantis, sí, también, también, también. A mí me gustaban los caballeros del zodiaco, Terry y Candy y Ranma. A la madre. Tuxedo Max, ese no sé cuál es. Andrea, mi crush de anime sería Inuyasha. Casi no la conocen, pero es la buena de la serie. Pero es buena la serie, perdón, ahí está. Grandes héroes. Ajá, Big Hero, el hermano grande. Ay, sí, es el hermano grande. Ay, no. Yo me puse triste cuando se fue. Ay, no, Andrea. Se acaba de quedar atorado un tráiler en la séptima avenida abajo del Tribunal Supremo Electoral en Zona 2. Ay, no. Tadashi. Ahí está el Tadashi. Ese Tadashi se va. Tadashi. Bestia de la película La Bella y la Bestia. En su forma de bestia es mi crush. A ver, último acá. Vamos a ver. Mi crush era Tsunade, la quinta Hokage. Ok, ok. Mi crush de caricatura es Jeremy de Phineas y Ferb. También John de Pocahontas. A la sí, John Smith se va. Ese canchito sí. Era canadiense. Se va. Para mí sería esta, Leonor de los Leonor de los Thundercats. No soy tan vieja, pero sí llegué a ver gracias a mi papá. Está Gohan, el hijo de Goku. Y el último sería Fred de Scooby-Doo. ¿Qué? Bueno, amigos, gracias por haberme mandado tantos mensajes. Les juro que me hicieron la tarde. Lastimosamente, yo ahorita me tengo que ir, pero ya viene Oliver ahorita en un ratito para acompañarlos, ¿ok? Pero yo mañana estoy con ustedes full turno, no se preocupen. Estaré on and off un par de días, pero ya les voy a explicar por qué. Nada malo, nadie se va, ¿ok? Gracias por todo, feliz tarde.

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23: Hola, soy Keila Castillo. En los próximos segundos te presentamos los hechos más importantes que marcan la agenda de hoy.
24: Le saluda Alexis Ponce.
23: Hallan 2 narcolaboratorios y armas en Zacatepeques. El Ministerio Público y la Policía Nacional Civil allanaron inmuebles en Alotenango, Santa Catarina, Barahona y San Lucas, Zacatepeques, donde hallaron 2 presuntos narcolaboratorios, plantaciones de marihuana, posibles precursores químicos y compartimientos ocultos. También decomisaron 4 armas de fuego, municiones, 3 vehículos y teléfonos celulares. Los indicios serán analizados por las instancias técnicas y periciales correspondientes.
24: Guatemala, El Salvador y Honduras agilizarán pasos fronterizos. Guatemala y El Salvador iniciarán en octubre una prueba piloto para agilizar los controles aduaneros y migratorios en las fronteras de Pedro de Alvarado, La Hachadura y la aduana intermedia Metalio. La medida aprobada mediante el acuerdo AIM-05-2026 busca facilitar el comercio y el tránsito de personas dentro del proceso de integración profunda entre Guatemala, Honduras y El Salvador.
23: Guatemala enfrentará a El Salvador este lunes en el Trébol. Tras perder 2-3 ante Jamaica, la selección de Guatemala ya está lista para su segundo partido en la Liga de Naciones de CONCACAF. Este lunes ante El Salvador en el Estadio Manuel Felipe Carrera. Guatemala ocupa el quinto lugar del Grupo B en la Liga A, torneo que también clasifica hacia la Copa Oro 2027.
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3: Buenas tardes, Ciudad de Guatemala. Les saluda Oliver España desde la cabina de 949 Radio. ¿Cómo están? Sean bienvenidos a este programa No Nos Hagan Caso, hoy en horario especial, desde las 5 de la tarde hasta las 8 de la noche. Normalmente yo soy el que está de 6 a 9, pero ya saben, Andrea se fue con el agarre, entonces hoy venimos acá desde antes, señores, y la vamos a pasar muy bien. Tenemos todo tipo de información, si ustedes no saben, este es el programa donde le subimos un poquito de tono a todas las cosas que pasan aquí en 949 Radio. Les recuerdo que pueden escuchar la radio en línea en 949.com.gt y hoy, como todos los días, ¿verdad? Vamos al live, salimos en live. Bueno, el viernes no hubo, eso es cierto, el viernes no hubo problemas técnicos, que igual ahí la pasamos excelente con los comediantes que se vinieron aquí el viernes, y hoy... vamos a estar empezando el live a las 7 de la noche. Así que 7 de la noche se pueden conectar en YouTube. Saluden 37559490. Reporten cómo va el tráfico. Yo no sé cómo va el tráfico, la verdad. Yo si no fue, no sé nada, porque yo ando en Uber Moto, muchachos. Así que, ay Dios, manden mejor la información. Manden ahí las fotos para que los demás se puedan enterar. Porque si confiamos en mí, ay Dios, estamos perdidos todos de una vez. Anuncios parroquiales antes de comenzar el programa de hoy. Este sábado 3 de octubre vamos a estar en Amatitlán haciendo show de stand-up. Claro que sí, para los que no saben, yo soy stand-upero. Me dedico a hacer stand-up comedy en la ciudad de Guatemala desde hace 11 años y este sábado no va a haber show en la ciudad. Tuvimos 3 semanitas de show los viernes en la Resortera, en la zona 4, en la vía 4, el primer comedy club aquí en Guatemala, pero esta semana no hay, por lo menos aquí en la ciudad. Gente de Amatitlán, los invito, ¿verdad?, que este sábado vayan al restaurante Cherry's. Vale 35 quetzales la entrada. Ahorita no tengo la dirección a la mano porque no la saqué, pero ahí les voy a decir exactamente dónde vamos a estar, hombre, para que se lleguen, para que la pasemos muy bien, que se rían y que después nos quedemos platicando un buen rato, como me gusta así hacer en los shows de stand-up. Vamos a comenzar con un poquito de música. Este programa están escuchando No Nos Hagan Caso a través de 949 Radio.
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0: Continuamos con más aquí en 949 Radio. A mí normalmente me gusta comenzar con un chiste, mucha, porque como les dije, yo soy comediante. Los chistes que yo les cuento no son de mi autoría, son chistes que me encuentro por ahí, pero a veces se me olvida tirar chistes, la verdad. A veces se me olvida, pero hoy no se me olvida. Hoy no se me pasa nada, mucha. Hoy no, porque venimos más temprano, nos vamos más temprano aquí. Hoy, miren, andamos con todas. Así que, ¿cuál es el colmo de un leproso? Que se le caiga la cara de vergüenza. Continuamos con más aquí en 949 Radio. Vamos a leer qué dice la gentecita bonita por acá. Dice, ¿qué onda, Oliver? Hay que aprovechar la oferta porque dicen que hay parqueo gratis en la zona 10 y me mandan ahí una foto de los carros bien parqueados, mucha. Bien parqueados ahí toditos de una vez en filita. Está complicada la cosa, pero no se preocupen, mucha. Mientras ustedes estén allá afuera, nosotros vamos a estar entreteniéndolos aquí en la radio. Vamos a estar platicando por lo menos hasta las 8 de la noche, ¿va? Dicen por acá, me mandan una noticia de paso cerrado en ambos sentidos sobre el anillo periférico. Dice, cayó un árbol por la Mariano. Dice, sí, es cierto, si ustedes están cerca de la Mariano Gálvez, si ustedes están ahí por esos lares de la zona 2, consideren rutas alternas, dijo ahí el Almilcar Montejo. Consideren ahí menearse a pie, no sé, está complicado, mucha, pero paciencia ahí, paciencia. Por lo menos ese árbol, digo que lo levantan rápido, esperamos. Dice, hola Oliver, apenas estoy sintonizando la radio, ¿cambiaste de horario? No, o sea, hoy sí, pero mañana no. Mañana regresamos igual de 6 de la tarde hasta 9 de la noche. Hoy estamos aquí en horario especial de 5 a 8. ¿Por qué? Porque a veces las cosas pasan, mucha. Uno tiene que hacer. Por cierto, alguien me estaba preguntando, ¿Andrea de verdad se fue con el agarre? No, mucha, por favor, o sea, no. Si Andrea se hubiera ido con el agarre, yo no lo habría dicho. O sea, aquí estamos para apoyarnos entre todos, no para andarnos quemando. Andrea se fue porque es una mujer trabajadora, es una mujer empoderada y se fue a empoderarse y seguir trabajando. No sé ni a qué se fue, pero no importa. Lo importante es que lo que yo dije no es verdad, ¿sí? O sea, no me hagan caso. Así se llama el programa, no nos hagan caso, me explico. Aunque esté solito yo acá todo loco hablando, ¿verdad? Pero el programa se llama No Nos Hagan Caso. Así que cualquier cosa que yo diga, no me hagan caso, ¿sí? La información que traemos y todo está, alguna está verificada, otra más o menos, pero de verdad, ahí más tranquilo, mucha. Ahí la pasamos bien. Entonces, ¿qué más dicen por acá? Chiste más, jajajajaja, dice, sí, lo sé, pero si quieren consumir mejores chistes y ustedes están por la zona de Amatitlán, este sábado 3 vamos a estar en el restaurante Cherries. ¿A qué hora? A las 8 de la noche vamos a estar ahí haciendo un showcito de stand-up para todos ustedes. Restaurante Cherries queda en la novena avenida 5-40, barrio hospital de Amatitlán, a media cuadra antes de Servicable. Así que ya se la saben, 35 quetzales la entrada, mucha, va a estar bien bonito. Los shows de Amatitlán son una de las cosas que más feliz me hacen en la vida, se los juro, porque siento que no llega como mucha comedia por allá, entonces la gente es muy agradecida cuando llegamos y por eso tengo unas memorias, tengo unos shows, tengo unos videos también de unos shows en Amatitlán que, ¡ja! Si los vieran, de verdad se pone alegre. Aparte, siento que la gente en el mientras más lejos estás de la ciudad, mejor se la pasan después del show de stand-up. Más se ponen vivos así a querer pasar el after y toda la onda. Uf, no, de verdad que es sabroso estar haciendo shows por allá. Dice, Andrea se fue con Juan. No sé. A mí no me estén diciendo, a mí no me estén metiendo en clavos, porque después me van a caer a mí, me van a decir, mira, estás diciendo que no, yo no dije nada. Dice, qué buena dirección y explicación de dónde está el Cherries. Dicen, sí, yo solo leo lo que dice el afiche, mucha, de verdad. Si quieren más información, me pueden seguir en Instagram como Oliver Gazos. Así es, lo voy a repetir. Me pueden seguir en Instagram como Oliver Gazos. ¿Por qué hago la separación? Por obvios motivos que estoy bastante seguro ustedes entienden. Vamos a ir con una pausa y con más musiquita, pero cuando regresemos vamos a hacer un playlist. Así es, a mí los lunes lo que me gusta hacer es un playlist. La semana pasada hicimos uno con la gente que estaba escuchando desde las 6 de la tarde y pues hoy vamos a hacer otro. Entonces yo les paso el de la semana pasada y ahorita armamos otro para el lunes siguiente de una vez. Cada vez están haciendo más grandes, más sabrosos los playlists, mucha. Así que ahorita manden la palabra lista o la palabra playlist al 37559490. Yo les comparto el de la semana pasada, que son canciones para llorar a propósito. Vamos con una pausa y regresamos con más.
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Ya estamos de regreso aquí en 949 Radio. 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Cuando son las 5:27 de la tarde, continuamos acá con el programa, mucha. Hay alguien que me escribe a través del WhatsApp y me dice: Oliver, en vez de ponerte Oliver Gasos, creo que deberías ponerte Oliver Guita, dicen por acá. No, no lo voy a hacer, la verdad, pero estaría chistoso, estaría bastante chilero, la verdad, hacerlo. Y preguntan por acá: cuando una gorda dice que hueles rico, ¿te debes sentir halagado o aterrorizado? Bueno, continuamos aquí entonces con el programa. Ese chiste no lo conté yo, ese chiste me lo mandaron, por cierto, al 37559490, y yo lo leí, yo solo lo leí. Pero bueno, les estaba contando, mucha, estamos armando un playlist, así es. Todos los lunes nos dedicamos a hacer un playlist, así que el playlist de la semana pasada es el playlist que les mando hoy, y el playlist que armemos hoy lo terminamos de pulir así hasta el final del programa, y el próximo lunes ya se los volvemos a rolar, ¿verdad? La semana pasada hicimos canciones para llorar a propósito, así que si a ustedes les gusta la música sad, la música para llorar, la música para sacar esa gota de cocodrilo, ¿verdad? Esa lágrima, va corriendo una lágrima por mi mejilla, tienen que enviar la palabra lista o playlist también, si quieren estar exóticos, ¿verdad? Si alguna vez han trabajado en call center y son medio bilingües, entonces manden playlist 37559490, y entonces para armar el playlist de la siguiente semana, yo les digo el nombre y ustedes mandan el nombre de la canción, ¿verdad? Así que les voy a decir de una vez, el playlist de la próxima semana se va a llamar Canciones para moronguear a alguien. Así es como se va a llamar. Si ustedes tienen a alguien enfrente, así, que ya los tiene bravos y dicen: no hay de otra, nos vamos a moronguear, ¿qué canción les gustaría que sonara de fondo? Yo siempre agrego la primera y ustedes ya me ayudan a agregar las que vienen después. La canción que yo agregué se llama Break Stuff. Break Stuff de Limp Bizkit. El que se la sabe, y el que no, se la cuento, o la siguiente semana le paso el playlist y ya puede escuchar la canción. Así que díganme el nombre de la canción que ustedes agregarían a este playlist llamado Canciones para moronguear a alguien. Es que de verdad son canciones así, pero de una vez para ir con todo. Canciones para andar bravo. Ese era el nombre original que le había puesto, pero dije: no. Tenemos que presentar visualmente la forma en la que vamos a hacer esto. Entonces, la forma en la que vamos a hacer esto es pensar en que tenemos a esa persona que odiamos enfrente y que le vamos a dar un solo chipotazo en la cara. Así. Entonces, ¿qué canción te gustaría que estuviera sonando de fondo? Para ponerte en el ambiente correcto, para ponerte en el mood, para que vos digas: Simón, con esta sí me vuelvo luchador de la UFC. Conor McGregor no es nada a la par mía si me ponen esta rola de fondo, te lo juro. Mientras tanto, vamos a ir con más musiquita mientras ustedes me mandan el nombre de las canciones y ya empezamos alimentando el playlist, empezamos alimentándolo, y de ahí poco a poco, manden lista y playlist si quieren canciones para llorar, para estar todo sad, que esa fue la que armamos la semana pasada. Seguimos con más aquí en 949 Radio. No nos hagan caso, hombre, no nos hagan caso. Peor que el lunes.

0: Seguimos con más aquí en 949, mucha. Ya estamos de regreso leyendo sus comentarios, leyendo las canciones que nos están mandando, mucha, en el playlist que estamos armando hoy para compartírselos el próximo lunes, ¿verdad? ¿Por qué el próximo lunes? Porque me gusta estar todo el turno pidiendo las canciones para que ustedes las sigan mandando, para que así se alimenta chilero el playlist. Hombre, me mandaron Eye of the Tiger de Survivor. Sí, por supuesto que es canción para un buen chipotazo para alguien. Dice acá, We Are Young the Fun. Ok. Canción que no es particularmente agresiva, pero siento que por el ritmo está muy bien. Como, ajá, tonight. Sí está bueno, fíjate, pam, pam. Si suena como que le estás pegándole algo agresivamente, la vamos a agregar. Igual aquí no les ponemos peros, por cierto. O sea, las que ustedes manden son las que agregamos. Ya si después las escuchan y dicen, ay, esa no me gustó porque, ah, entonces es alguien más de la radio. O sea, ese no soy yo. Esa no es mi responsabilidad, compadre. Dicen acá, échate un monólogo, pues. Ay, hombre. Bueno, pero miren, si ustedes están en Amatitlán, este sábado 3 vamos a estar ahí echando la monologueada. Mientras tanto, la verdad que sí, sí hay monólogo a las 7. Que vamos a estar en vivo a través de YouTube, ¿verdad? Ahí cada vez que nos vamos de la radio seguimos, la transmisión sigue en YouTube y ahí nos ponemos a chismear, ahí nos ponemos a platicar con la gente del chat y toda la onda. Y la verdad que ahí sí me echo mi monólogo ahí de repente de lo que estemos hablando. A la madre, no puedo leer este chiste que me mandaron, mucha. Aquí no lo puedo leer. Ese está muy pelado, la verdad, no te voy a mentir. Dicen, canción para chipotear a alguien, Petal de Ariana Grande. Sí, sí, pero ¿sabes qué? Esa canción ya la vez pasada la escuché y dije, uff, la voy a agregar a mi playlist de cocheo, la voy a agregar a mi playlist de para hacer el delicioso así, pero también, fíjate que sí, pues de hecho sí podría ser para moronguear a alguien de otra forma, pero sí, por el ritmo también se puede, dice. Hello Oliver, a la playlist para moronguear a alguien sería First of the Year de Skrillex, ok, ahí está, me encanta, qué rolota de verdad. Hace años no escuchaba una rolita de esas de Skrillex, pero qué clásicos los que son, ¿no? A este punto son un clásico las canciones de Skrillex. Ahí voy a estar yo contándole a mis hijos en algún momento de la vida. Creo que ni voy a tener, pero si en algún momento llego a tener, yo les voy a estar hablando de Skrillex como que si fuera música clásica, como que si fuese Beethoven. O el otro, Mozart, ese se llama el otro. Dice, pensé que empezabas a las 6. Sí, pero hoy hay horario especial, hombre. Hoy dijeron, Oliver, no podemos esperar a las 6. Necesitamos que vengas más temprano. Necesitamos que vengas a enriquecernos con toda tu cultura, con todo el sabor que vos tenés, con tu jiribilla. No podemos vivir sin ella. Así que por favor, ven a las 5. Y es por eso que. Y entonces yo les dije, va, está bueno, llego a las 5, pero me voy a las 8. Me dijeron, va, está bueno. Entonces, hoy no vamos hasta las 9, hoy vamos hasta las 8 y empezamos a las 5. Pero esto solo es de hoy. Esto solamente es hoy. Así que los que están escuchando, que normalmente no escuchan que me escuchan hasta las 6, pues ya saben que a las 6 de la tarde es que comienzo yo normalmente. Hoy es el único día que estamos aquí. Dice, ahí te mando una canción que nos solicitaste para el Enemy, Killing in the Name of. Uy, ahí está. Sí, déjeme estrechar su mano virtualmente, persona que nos envió esto, porque usted es una persona de cultura, definitivamente, y estamos agregando la también al playlist, por supuesto. Ya va chilero, mucha, ya va chilero. Ya llevamos varias rolitas, entonces está bueno. Dicen por acá, para la playlist tengo una nueva y una de los 2000, creo. Ahí está, las dos vamos a mandar. Y me enviaron algo de King Crimson. Por Dios santo, ¿qué está pasando? La cultura, señores, se puso buena. Ay, casi me voy a matar aquí. Me voy a ahogar de una vez por andar hablando así. Pero muchas gracias de verdad por estar agregando ahí las canciones al playlist. Bueno, mientras yo agrego las canciones al playlist, mucha, también hay que chismear un poco, porque si no, ay Dios, ¿para qué venimos? Yo no sé si alguna vez a ustedes les ha pasado que se enojan con su hermano. Yo sé quiénes de acá tienen hermanos, y los hermanos pueden llegar a ser complicados, pero estoy bastante seguro que ninguno de ustedes les ha pasado, porque me incluyo ahí también, que ninguno de nosotros nos ha pasado que un hermano nos haga lo que Jesse le hizo a Joy hace poco. Este mismo mes que estamos hablando sucedió una cosa increíbles, señores, de las cuales les voy a contar. Jesse y Joy llevan 21 años trabajando juntos. Son hermanos. Yo toda la vida pensé que esos cuates eran pareja. Mala mía, nunca averigüé nada. Pero sí tienen varias canciones que me gustan, pues. O sea, sí me gusta varias de las cosas que hacen. Y empezaron el proyecto a principio de los 2000, ¿verdad? Ustedes saben las canciones más famosas, Espacio Sideral, Corre, Con Quién Se Cae el Chucho, El Perro, pues, pero ustedes me entienden, ¿va? El 15 de septiembre del 2026, Jesse, que es el Chao, soltó la bomba. Yo sé que de repente para algunos de ustedes es obvio, pero yo hasta este chisme, primero hasta que escuché este chisme, me enteré quién era Jesse y quién era Joy. Pues Jesse es el Chao, es el hermano. Entonces el 15 de septiembre el cuate soltó una bomba, anunció que se iba a tomar una pausa indefinida de Jesse y Joy. Ahora el problema es que, bueno, hay dos problemas. El primero fue que dijo que se iba a tomar un tiempo para priorizar a su familia, bajar el ritmo del trabajo, cuidar su bienestar físico, mental y emocional. O sea, él dijo no. Él se puso pelón, se puso una camisa con los brazos de fuera, se metió en la película de Rápido y Furioso y dijo primero la familia. La familia es primero. Familia, familia, familia, dijo. Entonces, que por eso estaba tomando distancias y que iba a estar hasta el 5 de diciembre, si no estoy mal, con todas las fechas que estaban acordadas ya en los eventos de Jesse y Joy. ¿Qué pasa? Que el 6 de diciembre ellos ya tenían un evento. Entonces, él manda esta información y Joy, que es su hermana, se entera 20 minutos antes de salir a una conferencia de prensa a la cual él no llegó para el show que van a hacer, si no estoy mal, es en el Auditorio Nacional ahí en México. Va a ser un showzón enorme. Y el chabón no salió. Jesse no salió. Dejó que Joy saliera solita y que diera la noticia sola. Y como él dijo en sus redes sociales, hasta el 5 de diciembre y el concierto es el 6. Y no llegó a la conferencia de prensa, pues definitivamente la dejó sola. Joy, entre lágrimas, destruida, completamente devastada, salió a declarar frente a los medios que no sabía qué era lo que iba a hacer. Hoy vi el video y me dio algo feo en el corazón, porque la pobre ahí solita, claramente teniendo muchísima ansiedad, y dice: yo no sé qué va a pasar, tengo muchísimo miedo, dice, pero lo que sí sé es que yo ese día voy a salir a cantar. Así que cuéntenme qué babosada les ha hecho su hermano. Cuénteme, ¿alguna vez su hermano les ha hecho algo? Desahóguense aquí al 3755-9490. Si alguna vez si tienen alguna queja de algún su hermano o de el único hermano que tienen, manden ahí el chisme, porque estoy bastante seguro que no va a ser tanto como lo que le hizo Jesse a Joy. Que de verdad, qué mala onda, mucha. Eso no está bien. Pero mientras tanto, vamos a ir a una pausa y vamos a continuar con más musiquita aquí a través de 949 Radio.
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3: Ya estamos de regreso, seguimos con más aquí en 949 Radio, pasando nuestro lunes acá juntitos, mucha armando un playlist, música para moronguear a alguien. Les recuerdo, manden su canción, manden el título de su canción, ya llevamos buenas rolas, ya llevamos muy buenas canciones que me han estado enviando por acá, pero ahorita estábamos hablando ya de el rollo, este escándalo que se creó entre Jesse y Joy, de verdad, este dúo mexicano que muy hermanos y todo lo que querrás, pero el hermano de verdad dejó a la hermana solita, la dejó ahí sí que arreglada de una vez. No, hombre, es que una cosa es, bah, o sea, porque aquí me ponen, por ejemplo, ¿cuál fue el escándalo de Jesse y Joy? Entonces, el escándalo es que la pobre cuata, Joy, ¿verdad?, se entera 20 minutos antes de salir a una conferencia de prensa sobre un evento en el Auditorio Nacional el 6 de diciembre, o sea, una gran cosa, que pues su hermano deja la banda, ¿no?, por un tiempo indefinido, para concentrarse en la familia, para concentrarse en su salud mental, no sé, de plano quiere hacer ejercicio, quiere cuidar su dieta, qué sé yo, de verdad, pero él pone como todas estas... todos estos motivos, ¿verdad? Y lo pone en redes sociales, pero lo hace 20 minutos antes de que salgan a una conferencia de prensa. Y hace que la hermana salga entre lágrimas, sin saber muy bien qué decir, sin saber qué explicar, y todavía defendiendo, ojo, ella no salió a decir nada malo del hermano. Ella, al contrario, salió a decir que él era muy honesto, que había sido muy transparente a la hora de transmitir lo que quería hacer. Que, o sea, ella no habló en ningún momento mal del hermano cuando el hermano la dejó ahí. Y dicen, ahora sí, ¿con quién se queda el perro? Pregunta por acá. Qué buen comentario, la verdad. Ahora sí, ajá, vestida y alborotada. Así me la dejaron, precisamente, así fue. Dicen acá, pero ¿no te enteraste que Jesse ya tiene nueva banda? No, ¿qué? ¿Es en serio? No te creo. No, manden chisme. Ese que me mandaste es un screenshot de un TikTok, así que yo sé que tenés el TikTok. Por favor, manden chisme. O sea que el cuate ya tiene nueva banda. No te puedo creer. O sea, yo le he robado pisto a mis hermanos, mucha de repente unas 20 varitas, algo así, que vi que se les cayó y matanga dijo la changa, pero es que yo no le haría eso a ninguno de mis hermanos, de verdad. Peor que yo me pongo a pensar cuánto dinero no hace esa gente, mucha. ¿Cuánto dinero no hace Jesse y Joy como para que solo la dejes ahí? Va, les hago la pregunta. En lo que nos vamos enterando del chisme, les voy a poner una canción. Y en lo que está la canción, quiero que piensen. Vamos a hacer un ejercicio mental. A mí me gusta mucho hacer ejercicios mentales y que me digan ustedes qué piensan. Primero, ajá, sigan enviando la canción para el playlist, ¿verdad? Si ustedes quieren armar el de... canciones para moronguear a alguien. Ese es el playlist que estamos armando. Y el otro lunes se los comparto ya. Y mientras tanto les pregunto, si Jesse se sale de la banda y Joy se queda sola, ¿cómo se llamaría el nuevo proyecto de Joy? Yo le tendría que cambiar el nombre, ¿no? No puede seguir haciendo Jesse y Joy si no está Jesse. ¿Cómo se llamaría? ¿Cómo le pondrían ustedes al proyecto solista de Joy? Mientras tanto, vamos a ir con una canción aquí en 949 Radio. Ya regresamos, hombre.
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Ya estuvo, ya estamos aquí de regreso en 949 Radio. Muchachos, les estaba preguntando, mientras me siguen cayendo las canciones para el playlist que estamos armando, canciones para moronguear a alguien, por si ustedes quieren seguir enviando también por ahí. 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Va a estar chilero, la verdad, va a estar bien chilero. Si los mandan para acá, ¿van a aprender malas cosas? Claro que sí, por supuesto que sí, porque están conmigo, así que esperemos que los manden otro turno, ¿va? Pero por aquí continuamos, mucha. Ya mero se termina septiembre, señores, ya mero se termina. Así que, como el meme que me mandaron aquí a través de WhatsApp, un ojo en el fiambre y otro en Navidad, y mi compadre bien bizcocho, así el verdadero Marisol, un ojo en el mar y el otro en el sol, de verdad. Manden memes si quieren que se los comparte, yo se los reenvío, hombre, aquí lo puedo usar, ya aprendí a usar WhatsApp, entonces ya se puede. Dice, hola, yo propongo noche en la ciudad de Alex Intec para moronguear a alguien. Usó otra palabra que no es moronguear, pero aquí le cambiamos rapidito, ya está agregada, me parece. Yo no sé si escuchaba esa canción de el gran loco también ahora, Alex Intec, ¿verdad? Que también le están remixeando toda su nueva canción que se echó ahí en el live, donde dice que todos están locos, ¿verdad? Donde se compara él mismo con Jesucristo, ¿verdad? Mi compadre está pasando por un momento, pues ahí, un poquito complicado, ¿verdad? Pero entonces, regresando al tema, yo les preguntaba, les conté el chismecito de Jesse Joy. Gracias aquí que me mandaron el TikTok. Lo voy a ver ya en un ratito. Ahorita mismo que nos vayamos a una pausa, lo voy a estar guachando, porque la verdad que sí, mucha. Ay, eso está complicadísimo. Y me estoy enterando ahorita que el cuate ya tiene otra banda. Entonces yo, me nace la pregunta desde lo más profundo de mi corazón. ¿Cómo creen que se llamaría el proyecto de Jesse Joy si Jesse se va? O sea, ¿qué pasa si Joy se queda sola? Y les pregunté a ustedes que cuál sería el nuevo nombre, y dicen por acá a través del WhatsApp 3755-9490, Joy y el perro, dice. Esa está buena, Joy y el perro. Dice, podría llamarse el proyecto Joy, porque está solita, dice. También puede ser, sí, Joy, ajá. Yo le pondría Joy y mi soledad, dice. Está bueno porque se combina Joy, mi soledad. Me encanta. Buenísimo. ¿Ya vieron por qué les pregunto? Porque ustedes son más creativos que uno. Ustedes de verdad se pasan de creativos cuando quieren. De verdad que cuando quieren. Dice, buenas, parece que el nuevo proyecto musical de Jesse se llamará Jesse and the Supernovas. Y me mandan una noticia. ¿Esperabas esto? Jesse reveló todos los detalles de su nueva etapa musical como solista. O sea que aparte de todo esto, lo que Jesse dijo fue mentira. O sea, todo esto fue que él dijo que sí, que lo iba a dejar por la familia, que tenía que cuidar su salud mental. O sea que son solo casacas. Jesse solo quiere dejar a su hermana en pena. No te puedo creer. Pues gracias por compartirnos la noticia. Ahora te invitamos a que nos digas cómo crees que se llamaría el proyecto en solitario. Dice, se llamaría Enjoy. Dice, ok, ahí está. Me encanta que mandas un sticker reaccionando a tu propio comentario. Así de, Enjoy me gusta, la verdad. Igual está bueno, va. Dice, Jess Alone puede ser. ¿No? ¿Qué sería Jesse? Ya, ahí está. Jess Alone está mejor que Jesse and the Supernovas. Esa, o sea, ¿para qué sirve? Jess Alone está chilero. Ese sí me gusta. Me siguen enviando más canciones para el playlist. Sweet Dreams, dicen.
Sí, sí, con mucho gusto agrego esa. También me mandan la palabra barrita por acá. Claro que sí, ahorita les voy a estar enviando el formulario para que ustedes puedan participar en esta actividad tan amena, actividad tan bonita que tenemos acá. Dice, Joy la más viral. Dice, ok, me parece muy bien. Vamos a ver, dice, podría ser Joy sin ti, dice, no, está bueno. Desafortunadamente está increíble, está mejor que es que no podría seguir cantando como Jesse Joy, me explico, sería raro. Bienvenidos al concierto de Jesse Joy con ustedes, Joy solita, Joy mi soledad, dijeron ustedes. Joy sin ti me gusta también, Joy sin ti está muy bueno. Joy quién, dice. Joy quién. Esa me gustó demasiado. Joy quién, dice. Cuando anden buscando así al otro del dúo, vamos. Joy y quién. Cuando regresemos, vamos a seguir hablando mucha de esto mismo. Sigan enviando, ¿cómo creen ustedes que se